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7: Hola, ¿qué tal? Feliz inicio de semana. Gracias por escuchar esta emisora asociada a Canara. La frase de hoy es del inventor estadounidense Thomas Alva Edison y dice: muchos de los fracasos de la vida son de personas que no se dieron cuenta de cuán cerca estaban del éxito cuando se dieron por vencidos.
8: En 1990, Franco De Vita convirtió la canción No Basta en una reflexión sobre algo que sigue siendo actual. Los hijos no solo necesitan techo, comida o estudio, también necesitan tiempo, escucha y presencia.

0: en la cuenta.
1: Vivimos corriendo entre trabajo, preocupaciones y pantallas. No basta, recuerda una verdad sencilla pero poderosa. Ningún regalo sustituye una conversación, un abrazo o el simple hecho de estar ahí. Porque al final, los recuerdos más valiosos siempre serán los momentos compartidos.

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1: La democracia no solo se vive entre la población mayor de edad, sino que se aprende, se practica y se celebra desde las aulas de nuestras escuelas y colegios.
2: Por esa razón, cada último viernes de mayo, miles de estudiantes de primaria y secundaria participan en las elecciones estudiantiles, un ejercicio que acerca a la niñez y a la juventud a los valores y procesos de la vida democrática.
1: Las elecciones estudiantiles permiten que los centros educativos elijan a sus representantes de gobierno mediante un proceso muy similar al nacional: campañas, papeletas, juntas receptoras de votos y escrutinio. Se trata de una experiencia formativa que enseña en la práctica el valor del voto, la organización y el respeto por la decisión de la mayoría.
2: Este proceso cuenta con el respaldo del Tribunal Supremo de Elecciones a través del Instituto de Formación y Estudios en Democracia, IFED. Desde ahí se capacita tanto a docentes como a estudiantes, brindando así herramientas para que las elecciones se desarrollen con orden, transparencia y sentido pedagógico.
1: Escuchemos a Mariela Castro Ávila, encargada del área de Formación en Democracia del IFED.
3: Con los chicos de preescolar, usualmente ellos no votan como tal. Van a votar, pero ¿qué le hacen los centros educativos? Votan simuladamente, ¿verdad? Esos votos ellos hacen todo, pero no cuentan en la sumatoria. Algunos lo que hacen es que votan por la mascota de cada uno de los partidos políticos, pero se les enseña. ¿Y qué damos en este taller cuando nos lo piden centros educativos para chicos de preescolar? Se llama Mis Primeros Pasos en el Voto, el taller. Y lo que hacemos es enseñarles a elegir informadamente. Cuando lo damos a nivel de escuela, los docentes tienen un rol muy importante, ¿verdad? No solo son asesores, sino que son acompañantes del proceso con los chicos y chicas. Entonces, trabajamos con ellos en forma conjunta para cómo desarrollar todo el proceso, las reglas del juego, la paridad, la alternancia, la organización del día de las elecciones, ¿verdad? Cosas como muy de logística. Y cuando trabajamos con chicos y chicas de colegio, ahí en los tribunales electorales tienen voz absoluta como lo tiene el Tribunal Supremo de Elecciones. Ahí los docentes son asesores, pero la última palabra en cualquier decisión la tienen los muchachos y muchachas. Entonces les enseñamos a cómo manejar bien la reglamentación para que puedan desarrollar un proceso siguiendo las pautas que establece el Código y Reglamento Electoral Estudiantil. Entonces, son niveles, se manejan de forma diferente, pero en el fondo todo es enseñarles al respeto a la norma y a la correcta organización del proceso.
2: Estas jornadas cívicas tienen un profundo significado. Permiten a las nuevas generaciones entender cómo funciona el sistema electoral costarricense, reconocido por su solidez y transparencia, y también para comprender que la democracia se construye con participación responsable.
1: En muchos centros educativos, las elecciones se viven como una verdadera fiesta cívica. Hay entusiasmo, propuestas, debates y una participación activa que refleja el interés de los estudiantes por incidir en su entorno. Es, sin duda, un espacio donde se forman ciudadanos críticos, informados y comprometidos.
2: Por eso, el rol de las familias y del personal docente es fundamental. Motivar a los estudiantes a involucrarse, a informarse y a participar fortalece no solo la vida estudiantil, sino también la cultura democrática del país.
1: Porque aprender a elegir, a escuchar y a respetar decisiones colectivas no es solo una lección escolar. Es la base de una sociedad más justa, participativa y consciente.
2: A las 10 de la mañana, en nuestra página de Facebook, Panorama Cámara Nacional de Radiodifusión, presentaremos la entrevista completa con la señora Mariela Castro Ávila, encargada del área de formación en democracia del IFED.
1: Y si algún centro educativo desea ponerse en contacto con el IFED para concretar una capacitación en estos temas, puede enviar un correo electrónico a la dirección acastroa@tse.go.cr.
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1: Después de la pausa comercial, continuamos con otro tema de interés en Panorama.
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1: Pocas historias representan tan claramente la fuerza de la voluntad humana como la de Stephen Hawking.
2: Considerado uno de los científicos más importantes del siglo XX y XXI, Hawking no solo revolucionó la comprensión del universo, sino que también se convirtió en un símbolo de perseverancia frente a la adversidad.
1: Hawking nació en Inglaterra en 1942 y desde muy joven mostró una enorme curiosidad por la ciencia y las matemáticas. Sin embargo, mientras estudiaba en la Universidad de Cambridge, recibió una noticia devastadora. Fue diagnosticado con esclerosis lateral amiotrófica, conocida como ELA, una enfermedad degenerativa que afecta progresivamente los músculos del cuerpo. Los médicos le dieron pocos años de vida.
2: Con el tiempo, el joven perdió la movilidad, la capacidad de escribir y finalmente la voz. Pero Stephen Hawking decidió que su enfermedad no definiría sus límites intelectuales. Utilizando una silla de ruedas motorizada y un sistema computarizado que le permitía comunicarse mediante un sintetizador de voz, continuó investigando, enseñando y publicando trabajos científicos que ayudaron a comprender mejor fenómenos como los agujeros negros y el origen del universo.
1: Su libro, Breve Historia del Tiempo, acercó temas complejos de la física a millones de personas alrededor del mundo y demostró que la ciencia también podía despertar curiosidad y admiración en el público general.
2: Pero quizá el legado más importante de Hawking no está únicamente en sus descubrimientos, sino en el ejemplo que dejó. Mostró que las limitaciones físicas no necesariamente acaban con los sueños, la inteligencia ni la capacidad de aportar al mundo.
1: En una sociedad donde muchas veces las personas se rinden ante el primer obstáculo, la vida de Stephen Hawking recuerda algo poderoso. Mientras exista curiosidad, voluntad y ganas de seguir adelante, siempre habrá espacio para superar las dificultades y encontrar un propósito.
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12: La paz es tarea de todos. Los obispos de la Conferencia Episcopal de Costa Rica hemos querido ofrecer a la Iglesia y a toda persona de buena voluntad nuestra carta pastoral, La paz esté con ustedes, inspirada en el saludo del Señor resucitado a sus discípulos. Este saludo es una expresión de consuelo, pero sobre todo de una fuerza transformadora que ilumina la vida personal, social y política de los pueblos. Vivimos un momento particularmente significativo para nuestra nación, marcado por el inicio de un nuevo gobierno y la renovación de la Asamblea Legislativa. Estos cambios representan una oportunidad histórica para orientar el rumbo del país, fortalecer nuestras instituciones democráticas y responder con responsabilidad a los desafíos que tenemos delante. Desde esta realidad, la Carta Pastoral quiere ser una luz y una guía. Nos recuerda que la paz verdadera es fruto de la justicia, del respeto a la dignidad de toda persona, del compromiso efectivo con el bien común y del cuidado del medio ambiente. La paz exige verdad, exige transparencia, exige decisiones valientes que pongan en el centro a la persona humana, especialmente a los más vulnerables. A quienes han asumido responsabilidades en el gobierno y en la Asamblea Legislativa, les dirigimos una palabra clara y esperanzadora. El país necesita servidores públicos con rectitud de conciencia, con apertura al diálogo y con capacidad de construir consensos. Gobernar es servir, y servir implica escuchar, discernir y actuar con sentido de responsabilidad histórica. Las decisiones que hoy se tomen marcarán el presente y el futuro de Costa Rica. Al mismo tiempo, esta carta no se dirige únicamente a las autoridades. Es un llamado a toda la ciudadanía. La construcción de la paz es tarea de todos. Cada uno, desde su lugar, está llamado a ser artesano de paz. En la familia, promoviendo el respeto y la reconciliación. En el trabajo, actuando con honestidad. En la vida social, evitando la polarización, el lenguaje violento y la indiferencia ante el sufrimiento ajeno. Nuestra sociedad necesita recuperar el valor del encuentro, del diálogo sincero, de la escucha mutua y del compromiso solidario. No podemos permitir que las diferencias legítimas se conviertan en divisiones irreconciliables. La paz se construye cuando somos capaces de ver en el otro a un hermano, no a un adversario. La Carta Pastoral también nos invita a fortalecer la esperanza. Costa Rica tiene una rica tradición de paz, de institucionalidad y de respeto a la dignidad humana. Hoy estamos llamados a renovar esa herencia con creatividad y responsabilidad. Que cada uno de nosotros asuma su responsabilidad en la construcción de una sociedad más justa, fraterna y pacífica. Que el saludo del Señor resucitado resuene hoy con fuerza en nuestra patria. La paz esté con ustedes.
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12: Este fue un comentario de Monseñor Bartolomé Buigues Oyer.
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1: La pregunta de la semana dice: al cierre de su gestión, ¿cómo califica el gobierno de Rodrigo Chávez Robles? ¿Bueno, regular, malo?
2: Recuerde que la puede responder ingresando al sitio web panoramadigital.co.cr y también en nuestra página de Facebook, Panorama Cámara Nacional de Radiodifusión.
1: Gracias por su compañía durante el programa de hoy. Por nuestra parte, le deseamos que pase un lindo lunes.
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1: Pues buenos días, aquí estamos y arrancando lunes, lunes 11 de mayo.
2: A la pucha, va rápido mayo también.
1: Mayo ha volado, ¿no?
2: ¿Cómo va esta vida de acelerada, verdad?
1: Qué loco, Rodri, ¿verdad? Y la semana pasada llovió tanto, ahora estamos otras en verano.
2: Sí, bueno, entiendo que ya hoy comienzan otra vez las qué condiciones sapo, un cállese. Poco más de lluvia. Cállese. Pero sí, tuvimos un fin de semana de bastante sol, cielo despejado, muy, muy de verano. Verano. Ok.
1: ¡Verano!
2: Eso mismo. Bueno, empezamos programa. Buenos días, un abrazo. Ojalá hayan pasado un bonito viernes, sábado y domingo. Nosotros los extrañamos mucho y por eso nos decidimos venir hoy a empezar el programa más temprano.
1: Sí.
2: No se pudo, pero bueno, esa era la idea.
1: Pero ¿no? lo intentamos. De verdad, usted no tiene idea cuánto lo intentamos.
2: La pulseamos para empezar más temprano, pero... Ay,
1: hace la vida, quiero
2: pasan cosas, ¿verdad? Pasan cosas que mejor no vamos a mencionar.
1: Mira, hay un accidente como viniendo de...
2: Circunvalación, ¿no?
1: Ajá, circunvalación. Como Antitos de por el lado de la Usimet, digamos, Antitos.
2: Ah, sí, sí.
1: Estás haciendo una pereza porque se reduce todo un carril.
2: Sentido Atillo Pavas, digamos.
1: Ah, sí.
2: Ok, entonces para que lo tomen en cuenta ahí los conductores que vengan en circunvalación. Bueno, hoy vamos a dedicar al derecho y al revés a esas personas que no botan cosas, sino que intentan repararlas. Cuando algo se daña, mucha gente dice, no, bota eso. No, hay gente que dice, no, un momento, vamos a ver si esto se puede reparar.
1: Y lo hacen.
2: A lo mejor lo hacen ellos o saben de alguien que lo puede reparar y sale cómoda la reparación.
1: Es mucho más barato y le da más vida útil, desperdicia menos, bota menos.
2: Y hay un gasto menos para la casa también, ¿verdad? Sí. En caso de que haya que reponer algo. Pero bueno, entonces a las personas que tienen esa filosofía de vida de que antes de botar algo, mejor lo reparan. Hoy les dedicamos completito al derecho y al revés con los rorros.
1: Recordemos que el verbo botar, de lanzar algo, ¿verdad? De arrojar basura, es con B.
2: Uh-huh.
1: A veces uno ve en algún lote, no bote basura con V y uno. Bueno, pues. Pero también, ahora yo me pregunto, estoy preguntando en ese momento si tal vez en realidad ese es un consejo más bien político. No bote basura.
2: Sí, no bote su voto.
1: Sí, no bote basura.
2: Sí,
1: no, bueno. Es cierto, mira. Pero bueno, igual, no bote basura y no bote basura, ¿de acuerdo?
2: E intente reparar lo que se puede reparar.
1: Lo que se puede y lo que vale la pena reparar.
2: También.
1: Hay relaciones, bueno, que no vale la pena repararlas. Usted está ahí en el majadero. Por quinta vez, Ramiro.
2: Sí.
1: Ya cálmese.
2: Bueno, aplica para todo entonces. A quienes no votan y reparan. Desde relaciones hasta electrodomésticos.
1: Pero insisto, que uno diga, mira, porque vale la pena, ¿verdad?
2: Sí, sí, sí. Bueno, hoy también es lunes de acertijo cancionero. Tendremos quiz de la historia para aprender todos los lunes sobre cosas que han sucedido de acá para atrás. El quiz de la historia, también tendremos el estribillo donde le ponemos música a una situación cotidiana de nuestra vida.
1: Y mira, Firulais, ¿qué es ese? ¿Se presentó esta semana a trabajar?
2: Firulais vino, pero le están pegando una clase de guía. Ay, Rodri.
0: Pedilo ya. El video de Firulais.
1: ¿Pero qué pasó con Firulais,
2: El video de Firulais de hoy lunes se llama Una patobatalla. Las personas que quieran ver qué es lo que está pasando con Firulais y con un pato, bueno, nos pueden enviar a nuestro WhatsApp un emoji de perrito y pato, y les compartimos el video de Firulais, la mascota oficial de los rorros, que está metido en una, bueno, quedó registro en video de una clase de sopapeada que le está pegando un pato.
1: ¿Qué va a hacer la Ilíada? ¿Qué va a hacer Aquiles contra Héctor?
2: Ah, no, exacto. Bueno, entonces emoji de perrito, emoji de pato, y les compartimos el enlace para que puedan ver a Firulais en el video que nos presenta todos los lunes. Sigue dando de qué hablar Firulais.
0: Esta es la pregunta de hoy.
1: ¿A qué jugabas en la escuela o en el cole? Contanos ese juego que uno se apuntaba, que ahora ya no juegan los chiquitos. Hay juegos muy inocentes, muy sanos, y otros muy satánicos.
2: ¿A qué jugabas en la escuela o en el cole?
1: Sí, está igual. 870-20-94-7. ¿Qué pasó también con algunos de esos juegos? Mira, ahora estamos jugando, ¿eh? ¿Y qué pasó?
2: Sí. Bueno, yo recuerdo en la escuela que jugaba más así como de correr y cosas así.
1: Ajá, ¿Y a quién perseguías?
2: De perseguir.
1: ¿Para quién?
2: De mejengas.
1: ¿A quién perseguías?
2: A los compañeros.
1: ¿A los compañeros?
2: Sí, perseguía o me perseguían. Pero ya en el
1: cole... Jugaba eso, pero era perseguir compañeras.
2: Rodri, pero en el
1: cole... Era más divertido.
2: No recuerdo que haya como que en el cole jugara algo así específicamente. No.
1: Amargado.
2: Ah, bueno, papi fútbol, que en esa época se llamaba así.
1: ¿Verdad? ¿Qué pasó con el papi fútbol?
2: No sé.
1: ¿Ahora cómo se le dice?
2: Fútbol 5.
1: No, pues es otro.
2: No viene siendo lo mismo.
1: No sé, es que yo nunca sé la diferencia entre papi fútbol.
2: Bueno, cuando yo estaba en el cole.
1: Fútbol sala, fútbol salón.
2: Ajá, y fútbol 7 y fútbol 8. Hay de varios. Fútbol 9 también.
1: ¿Por qué le decíamos papi fútbol? Era lindo, papi fútbol. Jugamos papi fútbol.
2: Y la bolita que era bien pesada.
1: Y chiquitica, sí. No picaba nada.
2: No.
1: Porque esa era la idea, que no picara. Pero qué bolazo se daba uno con esos chunches.
2: Ah, igual de lo pegaron así en la espalda.
1: Uy, qué feo,
2: sí. En el pecho. Pero sí recuerdo en el cole tal vez haber jugado papi fútbol. Y el resto no, me dediqué más como a comer cosas de la soda. Sí. O sea, no recuerdo como que yo me pusiera a jugar ahí en los recreos en el cole, no. Me dedicaba como en algún punto estratégico, como para tener un panorama de todo.
1: Te veía la selva de compañeros. No, gracias.
2: Y bueno, sí, donde más me gustaba ir era la soda.
1: Era la soda, lo noto.
2: Por unas empanadas arregladas.
1: Qué bueno. Pero fíjate que el concierto de Sebastián Yatra fue el fin de semana.
2: Y fue un boom.
1: Mi novia andaba y resulta, ¿sabes qué cantó? Me mandó un video.
2: ¿Qué cantó? Sí.
1: Ojos marrones.
2: Cantó ojos marrones.
1: Desgraciado, cantó ojos marrones. Bueno, no la cantó, en realidad esa parte casi ni canté, nada más ponía el micrófono.
2: Sí.
1: Porque pasa que estaba teniendo algunos problemas de audio, entonces todo ponía a cantar a la gente.
2: A la pucha.
1: Pero se bajó, estuvo cerca del público.
2: O sea, la gente que fue lo disfrutó.
1: Mucha prepúbere, ¿verdad?
2: Uh-huh.
1: O sea, como que somos las mayores de esta sección. Un montón de chiquillos, ¿verdad? Y cantó otra que él tiene con ¿quién es? Esto que tiene con otro cantante.
2: ¿Con el Rolling Stones? No.
1: No, esa no la cantó porque no tiene los derechos. Bueno, usted que cantó con marrones, yo no.
2: Sí, qué vacilón. Bueno, aquí está Sebastián Yatra.
1: Pedir una disculpa.
2: Tacones rojos.

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0: Este cuento se
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2: Bueno, son las 7:51. 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
1: 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Bueno, son las 7:52 y la pregunta de hoy, ¿qué jugabas en la escuela, en el colegio? ¿Qué te acuerdas?
2: 870-20-947, por acá, saludos para Chino, para Ana Virginia, para Dianita. Dice Diana que en Cartago no ha llovido en los últimos días. Bueno, casi ninguna parte del país, sábado y domingo estuvo de verano.
1: Sí, estuvo despejadito.
2: Por acá nos dicen, ese soy yo. Reparar es el primer intento, solo que siempre me sobran los tornillos.
1: Y no sé para qué le ponen tantos tornillos a las cosas, ¿verdad? Últimamente.
2: Pero esos tornillos que te sobran, guardalos. Guardalos porque en una que va, una que viene, los vas a necesitar para armar otro electrodoméstico. Entonces no se bota nada, todo se guarda.
1: No, mejor guardios, porque el día que se revelen las máquinas y se conviertan en Transformers, no van a poder hacer nada, pues si te sobran esos tornillos.
2: Exacto.
1: ¿Verdad? Bueno, jugaban elástico, dice. Qué increíble.
2: ¿Cómo era elástico?
1: Era un elástico.
2: ¿Elástico como tal cual?
1: Sí, sí, sí, sí. Y pues alguna mamá, alguna chiquita le cosía los dos extremos al elástico. Se lo ponían entre las piernas. Había un juego que era entre las piernas y otro que era con las manos. Ajá. Como con los dedos. Y sí, era muy interesante. Entonces usted metía un dedo por acá, metía un dedo por acá. Hacía no sé cuánto. Y luego, y sacaba, y uy, y se liberaba la mano. Es impresionante, como una chiquita tenía que meter la mano en medio de...
2: Yo pensé que era algo como de jalar y jalar.
1: Una telaraña, no, así... ¡Ah! No, como que una chiquita armada con una telaraña rarísima entre sus manos. Y otra niña metía la mano en medio y ese aquí, quitaba aquí, ponía allá, y
2: liberaba la mano. Y pasaba el elástico a la otra persona.
1: Pero el juego más común era de como en las piernas se lo ponían. Entonces tenían como que brincar a la suiza, pero con elástico. Entonces, verdad, pasaba la pierna por un lado, por el otro lado, elástico por aquí, por allá, y cruzaban las piernas y hacían con una canción como osito, osito, toca, suelo, algo así. Pero no me acuerdo bien.
2: Ahora que decís canciones, el fin de semana, chicos, a lavarse las manos porque vamos a comer. Entonces se va Lucas, no duró pero ni 5 segundos, duró Lucas lavándose las manos y vuelve a salir otra vez. Lucas, ¿cómo que ya se lavó las manos? Sí, ya me las lavé. Digo, no, un momentito. Viene Mary Beth y le dice, Lucas, uno tiene que lavarse las manos lo que dure una canción de feliz cumpleaños. Eso no me sabía esa.
1: ¿Cómo no? Sí.
2: Yo no me la sabía.
1: No, pero estuve en pandemia.
2: El asunto es que...
1: Era cumpleaños.
2: Estamos en eso, con Lucas, de ese asunto, que no se va a lavar las manos cuando está dentro del baño, Lucía. Cumpleaños feliz. Ella solo escuchó y fue acató la indicación y se fue a lavar las manos. Sí. Cumpleaños, maestra. Bueno, maestra. Desde el sábado. Hemos escuchado como 12 veces la canción.
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2: Ahora estamos cuando ahí la oímos en el baño. Cumpleaños feliz. Ya.
1: Pobrecita, porque la próxima vez que le hagan la fiesta de cumpleaños, cuando cante cumpleaños, va a irse corriendo para el baño a lavarse las manos.
2: A lavarse las manos.
1: No, pero Lucía, ¿para dónde va?
2: A lavarme las manos.
1: Sí, es que es la canción de lavarse las manos. No, mi amor, es la canción de cumpleaños.
2: Es como un día le dije, Lucía, si va a tocar a Molly, se lava las manos. Haciendo referencia a que tocara la perra, jugara con ella y después se lavara las manos en mi cabecita.
1: Sí.
2: Ella es así, pero disciplinada. Se fue a lavar las manos y dice, ya me lavé las manos, ahora sí voy a tocar a Molly.
1: Ah, ok. Y bueno, se puede tocar a la mascota con las manos sucias.
2: Porque ella le dije, así le dije yo.
1: Sí, es que se lo dijiste mal.
2: Si toca a Molly, se lava las manos.
1: Uh-huh. Sí, ya entendí, ok. Si va a tocar a Molly, se lava las manos. Si toca a Molly, después va a irse a lavar las manos.
2: Sí, bueno, más mensajes en el WhatsApp. Por acá Karen nos
1: escribe. Yo sabía que Mauricio dice, jugar burra. ¿Qué cosa más?
2: Burra era como molote.
1: No, burra era como, se hacía un juego más idiota del mundo, pero no lo jugaba sintiéndose varón. Era agarrarse contra un poste o contra una pared.
2: Ajá.
1: Y ponerse como, es que como lo digo, que no suene como...
2: Pero ponerse como posición fetal o algo
1: así. No.
2: Entonces, no jugué burra, yo nunca.
1: Como poner como. Usted como se ponía contra la pared.
2: Como de cuatro es que, patas.
1: Más o menos. Se ponía contra la pared y sacaba culo.
2: Ajá. Ese era burra.
1: Y el otro venía. Ajá, sí. Ah, vos. Yo le llamaba a otra cosa. No, entonces el otro viene y te abraza. Es que tienen. Te abraza la cintura.
2: O sea,
1: y
2: se pone como en la misma posición. Sexual, el juego.
1: Pues no exactamente, pero la posición no era la más cómoda.
2: Okay, okay.
1: Y el otro se pone y formaba como un largo gusano.
2: Uh-huh. Todos igual.
1: Todos agarrados, exactamente. Todos así, encorvados. Y entonces después ya era el primer equipo. El segundo equipo tenía que venir, salir corriendo, como en las Olimpiadas, ¿has visto? Cuando brincan en un caballo, que hacen así las de gimnasia. Uh-huh. Las vueltas en el aire. Eso mismo, por decir, las vueltas. Darle la espalda a uno, salir y llegar hasta el inicio de la burra y ¡tah! Caerle encima al compañero. Y luego venía otro, ¡puf! Entonces era un gusano enorme, un dragón, y arriba lleno de jinetes.
2: Ah, okay,
1: okay. Y ya una vez que caíamos todos, la burra empezaba a moverse hasta ver quiénes eran los que sobrevivían. Entonces era un juego salvajísimo. Más de uno quedó ahora con la columna hecha un pretzel.
2: Esas son las lesiones de ahora.
1: Totalmente, totalmente. Pero yo me acuerdo una vez que había un compañero que le decíamos Papo. No me acuerdo cómo se llamaba. El cabrón era como, no sé si era guapo, pero era muy alto. ¿Papo? Y tenía cuerpo. Uh-huh. Estamos en octavo y además yo creo que él era repitente. Entonces, él tenía un año más. Y era de una vez hasta se dio así de cañazos y todo. Era muy bueno para los guamazos.
2: Para los, sí, sí.
1: Pero además siempre andaba apretado, la camisa apretada. Y entonces Papo era como el guapo, la que...
2: Las quiero todas.
1: Totalmente. Además,
2: era un motomoto.
1: Es más, yo me acuerdo que fuimos a ver Titanic. Uh-huh. Fuimos a ver Titanic, todos los compañeros, y yo me senté a la parte de la compañera que me gustaba. Me notaba. Y a la parte de ella se sentó Papo. Y yo todo feliz porque me senté a la parte de la compañera. Pero nada, estaba a la parte de ella. Yo nada, porque yo no ligaba, yo era cero. Nadie ni me volvía a ver a mí. En el cual yo. Y entonces estaba así viendo la película y en un momento así están Jack y la otra en un puro...
2: Sí, un momento sensible de la película.
1: Y en el momento se abrazan y ella se pone así como...
2: Ah, ¿en el carro?
1: No.
2: ¿Cuando empañan el vidrio?
1: No, antes de eso.
2: Okay.
1: No, cuando van así, que él abraza y ella va ahí como en cruz ahí, haciendo como que va...
2: ¿Has empañado algún vidrio, Rodri?
1: He empañado algún vidrio.
2: Qué vacilón ese efecto, ¿verdad?
1: ¿Verdad que vacilón?
2: Sí, bueno, otro día hablamos de eso.
1: Y entonces de repente estoy viendo y toda romántica y vuelvo a ver y está mi compañera apretando con Papo y yo...
2: ¿En el cine?
1: Y yo me puse súper triste, Rolo.
2: Ay, qué
1: me
2: golpe,
1: puse a llorar, ¿verdad? Rolo, que yo soy un canal muy sensible.
2: Sí, sí, sí. No, y más la película que estaba totalmente...
1: Pero antes pensaba que era por ir... Yo vi la otra está, pero ¿verdad? ¿Por qué? Claro, Papo es grandote.
2: La excusa perfecta para llorar.
1: Entonces, sí, totalmente la encontré. Entonces, ese día que están jugando burra, Papo, que usaba su camisa apretada y sus pantalones apretadísimos, ¿verdad? Porque Papo tenía nalgas, algo sí. Que yo nunca iba a tener. Uh-huh. Bueno, pasaron cosas, pero no tenían esa. Y entonces Papo venía y le tocaba arriba.
2: Que no hace el botox.
1: Y se vino lo que hace el botox. Se vino corriendo y le, ¿verdad? ¡Pa! Y entonces en lo que se hizo, hacía tirarse la burra, se le abrió el pantalón.
2: Por andar de... Ah, sí, por andar tan tallado.
1: Y se le abrió todo el pantalón y toda la raja. Y claro, y cayó y todo el mundo se moría de risa. No entendía qué era la cosa porque... Hey, yo soy Papo, yo soy motomoto. O sea, nadie se ríe de risa. Y todos estaban muy muertos de risa porque salieron los calzoncillos, ¿verdad? Y claro, donde la burra cayó y cayó al piso y la gente se reía, hermano, no entendía qué pasaba porque tampoco era como el tipo más listo, ¿verdad? Mm. Y de repente dice, uy, madre, qué frío está haciendo, ¿verdad? Y ya se levantó y obviamente estaban calzoncillos. Y yo, a mi venganza. Pues no sirvió de nada porque más bien generó más morbo.
2: Nah.
1: Todas, uy, Papo, qué mal. No, nah, hombre, te vas bien al contrario. Y claro, tuvo que andar todo el día el mal con un suéter tapándose la caramba.
2: Ese truco del suéter, ¿cómo se ha utilizado en
1: sí,
2: la historia?
1: Sí, pero todas las comedias querían quitarle el suéter. Entonces yo dije, no se vale, man, la vida no es justa. Bueno, o sea, su momento de humillación más bien fue su momento de.
2: La catapulta.
1: Totalmente.
2: Les saluda Mau, feliz inicio de semana, muchachos, bendiciones, mis compas. Yo en la escuela me gustaba jugar torneos de bolinchas. Eran geniales, dice. Y en el cole, de ahí las mejengas en el cole, dice Mau.
1: Yoxi dice que... Bueno, pasaba a saludar aquí nada más, dice.
2: ¿Pasaba a saludar?
1: Sí, que las vicisitudes de la vida no le ha dado chance a veces de saludarnos. Pero...
2: Bueno, saludos, Yoxi, que tengas bonitas...
1: Las vicisitudes.
2: Bonita semana.
1: Sí, sí.
2: Andresito Gamboa ya se reporta también, dice...
1: Dice, yo en la escuela jugaba de correr para ver quién era el primero en llegar a la soda. Uh-huh. Comerme una empanada arreglada con extra mayonesa.
2: Sos de los mismos.
1: Y una Fanta en bolsa. Y unos halls de hierbabuena, por aquello el tufo. Lo triste es que no tenía muchos amigos, me sentaba sola a comer. También me gustaba dejarle notas de amor anónimas en el carro de la profe. Una profe español, porque estaba bien buenota, dice. La generación del Lincoln del 97.
2: Veos.
1: Las cartas de amor a la profe.
2: Sí, a mí lo que más me interesó de todo esto son las empanadas arregladas.
1: No, mira las cartas de amor, mira. Pues,
2: de verdad.
1: ¿Qué le ponía?
2: Cada quien en su nicho.
1: Le contestaron, espero que no, ¿verdad? Mira, Andrés, no va a pasar el curso.
2: Comenzando porque tienes falta de autografía.
1: O sea, ¿cómo es posible?
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0: I just might. 8 y 8, buenos días. Estamos en 94.7, los Rorros te acompañan, Rolando Caravaca, Rodrigo Villalobos y...
1: El Ángel de la Guarda y Firulais de vez en cuando.
0: Firulais de vez en cuando.
1: Sí.
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1: Iniciamos el bloque de noticias contándote que... Bueno, atención conductores que utilizan la Ruta 1, continúan los trabajos en la entrada a Grecia, Rodri, ahí se va a hacer un... bueno, ya desde hace días han empezado o iniciaron los trabajos para agilizar el tránsito en la entrada a Grecia sobre la Ruta número 1. Pero especial atención porque a partir de mañana el Ministerio de Obras Públicas y Transportes informa que va a iniciar la intervención de los espaldones en un tramo de 600 metros sobre esta ruta, la ruta nacional número 1, como parte de la construcción del intercambio de Grecia. Los trabajos de momento tendrán solamente un carril habilitado en cada sentido. Esto pues obviamente va a generar un poquito de congestionamiento, pero se debe a los trabajos que están realizando porque, ¿te acuerdas de la entrada a Grecia, Rodri?
0: Me acuerdo de la entrada a Grecia.
1: Bueno, que es muy complicado, bonito, salir, sí, de Grecia principalmente, cuando uno,
0: sí,
1: viene de Grecia
0: parece,
1: y salir.
0: Sí, están esperando ahí.
1: Ahora va a
0: igual
1: ser...
0: Igual en San Ramón, pasa igual, cuando sale San Ramón también es como, ay, madre, que estás esperando.
1: Ya, bueno, ya.
0: Eso
1: también
0: es
1: viene.
0: Es una T,
1: sí, correcto.
0: ¿Qué van a hacer? Pero rotonda.
1: Van a hacer unos pasos a desnivel y rotondas.
0: Pero o sea, los que vienen en la autopista ya esos no tienen por qué parar.
1: Ah, sí, exacto. Es lo que se busca, darle mayor agilidad a la ruta 1.
0: Bueno, ¿qué dicha?
1: Y que la gente que va a entrar o salir de Grecia o va a entrar o salir de San Ramón tengan más facilidad y también más seguridad a la hora de realizar esos giros o movimientos. Repito, tanto en la salida de Grecia como la de Naranjo. La que están ahorita trabajando así full es la del intercambio de Grecia.
0: ¿Vos has visto cómo ha cambiado Grecia? De Cañales ya uno ve menos. Es puro residencial ahora Grecia.
1: Yo estuve ahí, pues, sí, estoy sorprendidísimo. Y pasa lo mismo con lugares de café también. El lado de Tres Ríos, hay muchos lugares de Tres Ríos que antes se dedicaban al café, ahora prácticamente son torres de condominios. Y en Grecia ni para qué, Rodri, o sea, los proyectos habitacionales son pero exagerados.
0: Sí, sí.
1: Dicen, ¿de dónde sale tanta gente? ¿Qué montón de gente vive en este país?
0: ¿Verdad?
1: Sí. Y sí, los cañales cada vez son menos, cada vez.
0: Bueno.
1: Caña dulce, pa' moler.
0: Por toda la guerra que le han hecho el azúcar. El azúcar no es tan malo, es rico. Bueno, usted se preguntará cómo estará el tiempo esta semana. Bueno, pues hoy va a aumentar la humedad sobre Costa Rica. Eso va a hacer que tengamos una semana con más nubes, con más lluvias, en comparación con los últimos días, ¿verdad? Hubo una masa de aire seco que permitió que tuviéramos un fin de semana bastante estable, pero ya hoy viene mayor humedad y eso va a hacer que llueva en varios lugares. Por ejemplo... Sí, los lugares donde llueve, ¿no? Por ejemplo, algunos lugares.
1: Si cae lluvia en la tarde.
0: No, en el Pacífico Sur sí se espera que llueva, pero sí, lluvia y tormenta eléctrica. Caribe Norte, más lluvia de corta duración cerca de la costa.
1: Uh-huh.
0: Y pues que se ponga nubladito en algunas partes. Entonces sepa que ahí está atento. Si quiere más información, métese en la página del imn.ac.cr.
1: Muy bien.
0: Bueno,
1: ¿qué más hay para contarles en las noticias?
0: Bueno, que ya el fin de semana, bueno, el viernes fue el traspaso de poderes,
1: uh-huh.
0: Ya en el gobierno de Laura Fernández hubo una como que su primera declaración fue un poco polémica porque pues, firmó un decreto para cambiar el año carcelario 360 días, pero resulta que hay muchos abogados en redes sociales que han venido a decir, no, suave, señora presidente, el año carcelario siempre ha sido 360 días.
3: ¿Por qué 360 y no 365? Bueno, porque digamos...
1: Pero no es cierto que el año carcelario son 8 meses.
3: No, son 360 días. Eso es lo que dicen, que eso es un mito. Son 360 días. Que siempre dicen, la gente vive diciendo eso, pero no es así. El tema es que se hacen... Porque hay meses de 31, de 30, 28. Entonces,
1: sí, se hacen números cerrados.
3: Entonces, 30 por 12, uh-huh. 360 días. Entonces, que eso no es así. Que, o sea, que el año carcelario sí es de 360 días. Y que además, si se quisiera cambiar, no se puede cambiar por decreto. Uh-huh. Tiene que ser... mediante la vía legislativa. Entonces, sí, ahí por ahí. Me acuerdo cuando en el gobierno de Rodrigo Chávez el primer decreto que hicieron es como, no se puede, está lleno de errores y vicios.
1: Y falta
3: o cuando Laura Fernández firmó un papel que no tenía, que hizo como que firmaba algo que no tenía que firmar. Y dice, ¿por qué?
1: Ah, que hizo que estaba
3: como
1: firmando. Que,
3: porque no le tocaba ya firmar, entonces por eso fue como, bueno, igual así como que firmo. Hey, pues, no más fácil así como, uy, no, esto no me toca a mí. No, firma simbólica.
1: El que sigue.
3: Y en el aire. Bueno, pero esperemos que más allá de este chascarrillo. Vayamos bien. Bueno, se está hablando mucho ahorita porque la caja ha estado, la gerencia de pensiones de la caja, anunciando una reforma que quieren hacerle al régimen de pensiones del IUM, ¿verdad? Sobre todo que lo que se busca es, como se está volviendo insostenible, especialmente por los impagos del Estado, o sea, que el Estado no le está pagando a la. Todos estamos pagando a la caja.
1: Ajá.
3: Y el Estado, pues yo no. Pero usted es el principal empleador.
1: Se le olvidó.
3: Es el principal empleador de ese país. Sí, pero no quiero pagarle. Sí, pero. Su propio sistema de fondo. Sí,
1: he tenido el clavo en cuál administración. Porque en algún momento se le pagaba bien, ¿no?, a la caja. ¿En cuál administración se empezó a fallar con los pagos? ¿Y cuáles administraciones siguieron con la misma? Se volvió bola de nieve, que es la que estamos viviendo
3: actualmente. Pero el tema es que hace 2 años la Asamblea aprobó un monto para pagar esa deuda.
1: Uh-huh.
3: Y no quisieron aplicarlo, el Ejecutivo no quiso aplicarlo. Sí, lo que está diciendo te doy toda la razón. Pero bueno, se palió el asunto, porque si seguimos brincando la bola, aquí está la plata, pague. No quiero, la voy a usar por otra cosa. Pero, entonces también eso es importante apuntarlo dentro de esa lista que estás diciendo. Entonces resulta que sí, parte de, para ver si, porque el sistema si no va a colapsar, es... Sí, subir la cantidad de meses de cotización, o sea, las cuotas, mejor dicho, a 360, es decir, de 25 años a 30 años de trabajo, ¿verdad? Y también el otro es, lo había perdido, lo tenía por acá. Que los pensionados del IUM suman un aporte del 5% para cubrir el seguro de salud. Eso ya ocurre con la gente del magisterio y del poder judicial, ¿verdad? Entonces digamos como que los pensionados van a dar un 5% para poder cubrir eso y poner a los trabajadores independientes a afiliarse automáticamente al ROP y también usar un 1% del IVA para financiar el sistema y para ver si se logra cambiar el nivel de solvencia, digamos, del IBM del 56% al 85%, porque si no, Rolo, estamos jodidos. O sea, claro, eso es polémico, ya los sindicatos están llamando a las calles, pero uno dice, pero entonces, ¿qué hacemos? ¿Qué hijo de pucha? Bueno, vamos a ver. Entre otras, le regalaron un montón de álbumes a el MEP y Panini, le dieron un montón de álbumes a familias de estudiantes para que llenen los...
1: El álbum del mundial.
3: Ajá. Pero le estás regalando el álbum.
1: ¿Y las postalitas?
3: No.
1: ¿Y si me salen repetidas?
3: Pero ver qué hace. Yala. Digamos como que.
1: Qué recuerdo de cuando uno hacía.
3: Sí, fácilmente se va como en 100 mil pesos llenar ese álbum, Rolo.
1: Sí, no, yo paso.
3: Pero como deme el álbum y deme las postalitas. No.
1: Bueno, también les contamos que la nueva Asamblea Legislativa en su primera semana de trabajo aprobó sus primeros 3 proyectos de ley por unanimidad.
3: Bien, ¿cuáles fueron?
1: Aunque no lo crean. Okay. Bueno, qué dicha, ¿verdad? Okay. Qué dicha.
3: Parece que venimos eficientemente trabajando.
1: Sí, bueno, son 3 proyectos, pero el que me llama más la atención y me ilusiona es uno que se denomina Ley para el Mejoramiento de la Gestión del Patronato Nacional de la Infancia y el Fortalecimiento del Proceso Especial de Protección de las Personas Menores de Edad. Los detalles del proyecto como tal no los conozco, pero si me voy solo por el nombre, que diga Mejoramiento de la Gestión del Patronato Nacional de la Infancia, uh-huh. Y pues qué dicha, y también que se haya aprobado de forma unánime en la primera semana de trabajo de la nueva Asamblea Legislativa.
3: Podríamos ponerlo como noticia pura calidad, ¿te parece?
1: podría ser una noticia de pura calidad.
3: Bueno, ¿sí? Pongámoslo así. Sí. 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
1: Tengo otra también.
3: Démosle otra noticia de pura calidad.
1: Bueno, que el Colegio Montaña. Nocturno de Cartago inauguró un servicio de guardería para estudiantes que no cuentan con apoyo para el cuidado de sus hijos durante las clases.
3: Qué importante eso.
1: El proyecto nació gracias a un convenio entre la Junta Administrativa del Colegio San Luis Gonzaga y la Dirección Nacional de Sensinay del Ministerio de Salud. Una noticia también para destacar, una noticia pura calidad, esta opción que tienen ahora estudiantes del Colegio Nocturno de Cartago, que empezó a habilitarse esta guardería gracias a este convenio entre el Sensinay y la Junta Administrativa del Colegio San Luis Gonzaga.
3: Solo porque hacemos una guardería acá, digamos, la tenemos acá, la cabeza que viene grande, mientras
1: los aquí caben por lo menos unos 15 chiquitos.
3: Hacemos el programa y acá cuidamos chiquitos mientras tanto.
1: Guardería Los Rorros.
3: ¿Verdad?
1: Sí, sí.
3: Arrorro, mi niño. Bueno, nos dormimos y todo, le damos merienda y así tenemos
1: arrorro,
3: y, así,
1: mi...
3: y participamos con chiquitos acá y todo. Imagínate, sí. Estaría bonito, ¿verdad? Sí. Pensalo.
1: Voy a analizarlo, porque es que como tenemos tantos negocios también, Rodrigo, no sé si nos dará para tanto, pero bueno.
3: Bueno, vamos con el tipo de cambio del dólar para
1: atención,
3: para
1: si hoy tienen que hacer alguna transacción en dólares, el Banco Central de Costa Rica reporta el siguiente tipo de cambio del dólar. La compra, 455 colones con 24 céntimos.
3: La venta, 460 colones con 51 céntimos. Vete, ponemos a Gaby aquí que los cuiden. Ya le gustan chiquitos, ¿no?
4: Sí. El mismo jefe sabe por qué Pato, los tenemos que aquí. Acá, pero...
3: Pato, le da la merienda.
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0: Creo que me enamoré de esa canción de Vicentico.
1: Creo, no se ha confirmado todavía. Bueno, son las 8:24, mañana de lunes. 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
0: Manuel, teclado esta cosa. No me sirve este teclado.
1: ¿Di qué pasó?
0: No sé, sí, no sé. ¿Se me da
2: ahí? Ni ahora pues yo ni la medicina.
1: Dey, a veces un golpecito.
0: ¿Verdad?
1: Con sutileza. ¿Y eso no se carga? ¿No está descargado o algo así o no? ¿Se conecta directo? Bueno, qué tira.
0: No, qué raro. No, mira, sí. Es el teclado, es esta aplicación. Qué loco. Bueno, ahora te digo. Estaba buscando un video en YouTube y YouTube no me acepta ni la C ni la espaciadora, pero las demás aplicaciones sí. Y tú dices, hoy estoy peleado con la letra C.
1: Estamos y en negociaciones.
0: Qué raro. Bueno, ¿qué acabas de hablar, Rolo? Que no te puse atención.
1: De Yamaha.
0: De Yamaha, sí. Cuando sí. Dijiste bien, ya, muy bien, Yamaha. Muy bien. 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
0: La pregunta de hoy dice así, ¿qué jugabas en la escuela o en el cole?
1: Bueno, por acá nos dicen en otro mensaje, bueno, saludos para Rose, que nos dice, saludos chiquillos, guapos, que tengan una bonita semana. Igual vos, Rose, un abrazote. Por acá, yo también era de las chiquillas que jugaba en la escuela el elástico. También jugué anda y escondido, nos dice Adri Bejarano. Catalina, hacía jugar elástico y ahí nos manda un enlace de TikTok donde están jugando enlaces. Sí, justo como lo estabas mencionando, Rodrigo.
0: Ah, era así, ¿ves?
1: Qué vacilón. A mí me decís elástico, yo me imaginaba que era que más bien como un grupo de gente en un extremo y un grupo de gente en otro extremo. Y el grupo con más fuerza ganaba. Eso me imaginé. Dice Mónica que ¿cómo que Rolo no sabe jugar con elástico? No, es que nosotros en Ámsterdam no vivimos esa experiencia.
0: Es un juego muy tercermundista.
1: Sí, exactamente. Y yo no tuve esa oportunidad en mi época de escuela.
0: No, porque obviamente ustedes tenían...
1: Era otro sistema educativo, totalmente, sí. Dice Mónica que ella también jugaba 1-2-3 queso.
0: ¿1-2-3 quesito? Sí, que 1-2-3 queso tenía sentido. Hay gente que es 1-2-3 quesito, stop. Demasiadas palabras. Era 1-2-3 queso. Uh-huh. Y todo el mundo congelado. ¿No se acuerda cómo no jugaste 1-2-3 queso tampoco? No. Te quedas contra el muro.
1: Ah.
0: No, que ya estoy viendo lo importante de ir al kinder. Te quedas contra el muro y entonces un chiquito se tapaba y contaba. Los demás chiquitos estaban a cierta distancia, digamos que a 10 metros de él, en una fila o hilera, ya no sé cuál es. Y entonces él contaba 1-2-3 queso y volvía a ver. Y entonces todos tenían que salir corriendo hacia el muro donde él estaba y cuando él decía queso, quedarse congelados. Y entonces él iba diciendo, según se movía, ya perdía. Y entonces iba testeando uno por uno. Ah, listo, entonces volvió a trazar el muro. Y se volteaba, 1-2-3. Mientras dice 1-2-3, todos siguen ahí corriendo.
1: Cuando él dice queso, todo el mundo se tiene que quedar
0: quedito. ¿Por qué la gracia es ver quién es el primero que toca el muro o el poste donde él está? Y entonces es el que ganó, digamos.
1: Ajá, la idea entonces es ir acercándose a él.
0: Ajá, ir poco a poco mientras él dice, 1-2-3, queso.
1: Juguemos de eso aquí en la cabina.
0: Digámosle.
1: Dele, a ver. 1-2-3, queso.
0: ¿Pero, vas a contar vos o voy a contar yo?
1: No, yo cuento.
0: Ok, entonces volteate.
1: 1-2-3, queso.
0: Perdón, te tiene que voltearse ahí.
1: ¿Me tengo que voltear ahí?
0: Sí, cuando dice queso.
1: Cuando digo queso.
0: Ajá.
1: 1-2-3, queso.
0: ¡Queso! Ya, dije lento, Rolo, ya toqué el muro.
1: No se vale, para mí que estás haciendo trampa, Rodri.
0: No, que estamos cantando muy lento.
1: 1-2-3, queso.
0: Ya sé, hermano.
1: A lo mejor otro que sea menos violento, ¿verdad? Eso es que va. ¿Qué nos dice Analín? Dice, buenos días, Rorros. Hace rato estoy conectada, pero solo escuchaba música. Me preocupé y dije, ¿dónde están esos chicos? ¿Será que tienen libre hoy? ¿Será que su jefecito bonito les dio libre?
0: Pero no. Analín, una canción fue lo que sonó nada más.
1: Sí.
0: El corte y luego otra canción. Pero sí, eso no. Fue en el momento del primer bloque. En el primer bloque sí cerramos con una canción. Bueno, pregunta del día. Se dio como un tren de saltar cuerda. Salieron al mercado cuerdas con unos colores súper lindos y todos en el recreo saltando, cada quien con sus ojos. Con sus ojos no, con sus supercuerdas.
1: Super cuerdas de colores para saltar.
0: Ah, bueno, qué bueno. Deberían volver a poner, a ver si los chiquitos vuelven a brincar algo.
1: Sí. Dice Rorritos, yo jugaba a saltar un mecate y burra. Yo lo único que recuerdo de burra era cuando uno mezclaba como arroz, frijoles y espagueti.
0: Qué rico.
1: Esa es la única burra que yo recuerdo.
0: Es un pinto con espagueti, es buenísimo.
1: Dios, y eso sí juego.
0: Me encanta, qué bueno.
1: Rorros, pura vida, dice Marco.
0: Entre nuestros juegos del cole estaba jugar burra, también básquet, bola quemada por todo el cole, uh-huh. Y no podía faltar la mejenga.
1: La mejenga y básquet, sí, me apunto.
0: Pero jugaste bola quemada nunca.
1: Sí, bola quemada, sí. Ah, y yo soy de esos que busca reparar hasta donde se pueda. Así he dado años de vida a electrodomésticos y muebles.
0: Pues muy bien, muy bien.
1: Dice Rorros, ese juego que están mencionando de 1-2-3 queso es como la versión tica de juguemos, muévete,
0: luz verde. Sí, sí, sí, el del juego del calamar. Eso mismo, es cierto, pero hay gente sin ametrallar gente. Pero exactamente era eso mismo. Se voltea y

0: Qué bueno, si juego el calmar Costa Rica, no, qué feo.
1: Buenos días, muchachos. En el cole jugaba naipe, obvio, a escondidas. Este marco es
0: sí,
1: una
0: yo.
1: Ficha.
0: ¿Qué escuela está? Escuela La Reforma.
1: Sí.
0: Bueno, en el cole jugábamos con un naipe, pero era un naipe cuyas imágenes no podían ser capturadas por los profesores.
1: Ah, ok.
0: O sea, un joven dice, ¿quiere jugar naipe? Y yo decía, wow, o sea, creo que ya no quiero jugar naipe, quiero ir al baño, ya vengo. Era que naipe, yo no, dura eso de naipes, era... Es que, esta carta no me sirve, pero cómo me gusta esta carta.
1: Y en mi inocencia, yo tenía juego naipe, pero era con los personajes de Scooby-Doo.
0: Pero todo bien, bueno, los personajes de Scooby-Doo, porque últimamente el sábado por hacerle unas cosas a Daphne. A ver,
1: bueno, ¿no? Dice, en la escuela jugaba de hacer mejengas con una caja de refresco, dice, era buenísimo.
0: Una las inflaba. Ahora, ¿cómo hacían ustedes? Porque a veces que uno las inflaba y jugaba, o a veces uno hacía una bola. En mi escuela era igual, y el director se enojaba. Debe estar jugando con basura y compré bolas. ¿Quién está jugando con basura?
1: Hombre, compré bolas.
0: Sí. Tenemos que estar jugando con esto.
1: Tenemos un audio.
2: Hola, buenos días.
0: Hola, bueno,
2: yo en la escuela jugaba muchas cosas. Jugaba elástico,
1: menos
2: jugaba
1: de vida,
2: mecate.
0: No, porque
2: jugaba,
0: no tenía.
2: Jugaba cromos, bien. Jugaba jaxes. Pero cuando estaba en quinto grado de la escuela, fue cuando salieron los chicos.
0: Los chicos.
2: Los cantantes, bueno, el grupo de los chicos.
0: Chayanne,
2: entonces, jugábamos que cuatro compañeros eran los chicos y nosotros corríamos detrás de los chicos, persiguiéndolos y gritando y todo, como las chavalillas que uno veía en la juventud, ¿verdad?
1: Uh-huh.
2: Y yo, cuando iba corriendo detrás de los chicos, ¿verdad? Metí el pie en un hueco de esos de donde caen las canoas que hay en las escuelas, ¿verdad? Para que baje el agua, para...
1: Uh-huh. Una caja de registro, se llama eso.
2: Fractura, mi primer yeso, tenía como 9 años, una cosa así, en quinto grado de la escuela. Y sí, jugaba de eso, pero fue mi primer fractura. Qué madre, después de eso he tenido 7 yesos.
1: Por andar siguiendo artistas que no eran artistas.
0: Exactamente, sí.
1: A los chicos, dice.
0: Pero me encantó mi primera fractura. En
1: los chicos estaba Chayanne, ¿verdad?
0: Ahí estaba Chayanne.
1: ¿Y Ricky Martin estaba en?
0: Menudo.
1: Ah, en Menudo. En Menudo, es cierto. Y eran puertorriqueños los dos grupos.
0: También los dos, sí. Bueno, vamos a un corte. Ya viene el acertijo cancionero. Así que pellizquese para que pueda adivinar la canción, porque ya viene.
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0: Es increíble esta canción. No, lo efectiva que es una guitarra y la voz, nada más. Ella no tiene ni percusión, tiene.
1: Es cierto.
0: Solo es eso.
1: Solo la guitarra y el acompañamiento vocal y salió una super canción de Nickelback.
0: Ahí está.
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0: Qué cosas, está interesante.
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0: Mañana, cierto.
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0: Viene el acertijo cancionero.
1: Listos, preparados. Acertijo cancionero de hoy es una canción en español que al revés se escucha así.

0: ¿Qué? Creíste la música en turco, ¿verdad?
1: Bueno, ¿cuál será la canción? 870-20-947, acertijo cancionero. Ya por acá tenemos mensajes. Dice Margot que si esa es la voz de Natalia Jiménez.
0: No sé, decímelo vos. A ver, sí. Margot.
1: Jenny también nos escribe que si es la quinta estación, Betsy, Natalia Jiménez.
0: No se pierde esa voz, ¿verdad?
1: No, para nada. Sergio Flores también dice, si no me equivoco, es la quinta estación, pero no me acuerdo cómo es que se llama la canción, nos dice Sergio.
0: Que sí, es Feliz Navidad, pero en... ringa, ringa, ringa, ringa. ¿Sabes el de...?
1: Andrei dice la quinta estación, pero se me olvida el nombre de la canción. Feliz Navidad en árabe, dice Marco. Marcela León, muy bien, Marce. ¡Bien! Muy bien, tenés un 100, Marce. Por acá nos escribe Rose, que dice Rose, muy bien.
0: Bien, Rose, muy bien, muy bien, Rose. Muy bien también.
1: Margot dice que si la canción es El Sol no regresa. No.
0: Betsy, muy bien, Betsy.
1: Carlos Rodríguez también adivinó.
0: Eso, Carlos.
1: Minor Brenes también adivinó. Muy bien. Silvia, ¿qué dice Silvia? Ya se me corrió aquí los mensajes, aquí está Silvia. Silvia también tiene un 100.
0: Diana, bien.
1: Dice algo así como, he sido tu peor error. Betsy también, tu peor error de la quinta estación, dice Kelly. Ana Virginia también pegó. Mauricio también adivinó. Bueno, entonces estaba fácil hoy el acertijo cancionero.
0: En efecto, es de la quinta estación, tu peor error.

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0: canción de Armando Román. Traigo. Me gusta cuando habla de las veraneras y así.
1: Qué bonito. Las veraneras.
0: ¿Verdad? Qué bonito.
1: Me gustan las que son como color morado. Y eso que no soy sapricista.
0: Porque vos sos una persona madura, ¿no?
1: Hablando de sapricista, Rodri, ya quedaron definidas, o quedó definida más bien la final del campeonato nacional, Saprissa y Heredia. Juegan este miércoles, primero juegan en Saprissa y el próximo sábado en Heredia. Si Saprissa le gana a Heredia, entonces forzará una gran final. Si Heredia le gana a Saprissa, prácticamente entonces lo declara campeón nacional.
0: Está loco.
1: Sí, obtendría su copa número 32. El club es por Herediano. Entonces vamos a ver qué pasa con esta serie ya final y posible gran final del fútbol nacional.
0: 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Ya te preguntamos qué cosas jugabas en la escuela o en el cole.
1: 870-20-94-7. Por acá nos dice Isaías Rorrito, saludos. En la escuela jugábamos bastante ladrones y policías, hombres contra mujeres, mejengas, estripación, que era tirarse por el pasamanos que topaba con pared y quedar prensado. Luego el siguiente jugador y así sucesivamente hasta que el primero se salía o lo sacaban y todos al suelo.
0: Estripación.
1: Luego le pusieron una barrera y se acabó el juego. Ah, ya la tengo. Ay, Rodri, yo ahora veo a mis hijos haciendo algo así. Pase para adentro.
0: ¿Cómo cambió todo? Qué loco todo, eso, ¿no? Que estaba pensando cómo era el pasamanos. O sea, ese quedaba, tocaba con pared. Entonces siguiendo y hasta que todos
1: le iban prensando y a ver quién se sostenía.
0: Uno sí que jugaba cosas peligrosas. Sí. Entonces, de ahora ya no ve ni cicatrices tiene.
1: Y si un día estos andaba con los míos en el play, una muy bien, tarde de estas que se puso bonita.
0: Eso.
1: Entonces me voy con ellos al play, Rodri, pero ahí casi se me baja la presión a mí.
0: ¿De por qué?
1: No, porque andaba otro montón de chiquitos que aprovechan el play y le daban a esas hamacas, Rodri, pero era una cosa que hasta que la cadena
0: como que perdía la tensión.
1: La tensión, ¿no? Era totalmente, se aflojaba, por decirle así. O sea, parecía que iban a dar vuelta con todo. Yo decía, ay, no, ya no puedo ver esto.
0: Bueno,
1: ese chiquito, otro ese que se va a caer.
0: Qué bonito ver chiquitos así de osados, ¿no? Las que antes, no. O sea, sí había, pero se perdió un tiempo, un lapso ahí en el que los chiquitos eran bien pendejos.
1: Pero ahora los play son ergonómicos, Rodri, con bordecitos redondos. Es que antes era pura lata, sí, ¿verdad? Sí, pues. Pero aún así, hay muy chiquitos que son muy osados. Y yo no sé si era que uno sobreprotector, pero también me parece que hay muchos papás despistados también, Rodri. Dejan el chiquillo ahí, se meten en el celular, Rodri. Ese chiquito va volando, que ese chiquito.
0: Cuando Álvaro dice, ¿y mi hijo?
1: Allá va, júntelo, debajo de la.
0: ¿Dónde está?
1: Debajo de aquí.
0: Bueno, venga usted. No encuentro al mío, se va conmigo. Sí. El otro,
1: sí, es como un día esto, me puse a jugar play con Lucas y terminé mareado.
0: ¿Por qué?
1: Y no sé, demasiadas cosas en la pantalla, Rodri, mucha luz.
0: PlayStation.
1: Sí.
0: Ah, ya.
1: No pude, Rodri, no pude.
0: No puedes ni en el PlayStation ni en el Play, Rodri. No, lo tuyo no, no, no es. No es jugar.
1: Lo mío es los pies sobre la tierra. No, le dije a Lucas, tenemos que ponernos a buscar un juego que sea para mí.
0: Es que sí, Rolo,
1: y es que Lucas me pone uno de carreras. Ahí va un carrillo, se brinca y todo. Y es un montón de cosas.
0: Pero tú y los carros, sí, no, pero es cierto, va muy rápido. Uno, sí. Me queda como a tu zurumbado.
1: No te digo que terminé mareado. Y Lucas me decía, pero dele X, dele triángulo, X.
0: Y
1: no
0: tiene que volver a ver el control y todo. ¿Cuál es X este?
1: Yo volviendo a ver el control sin parar cuál es triángulo. No, ya, ¿para qué? Y era que se agarró un impulso y el chinchillo así, así, pero.
0: Y al rapidísimo todo, ni se ve.
1: No, voy a tener que tomarme una graol.
0: Es cierto, ¿no? No, ten cuidado porque en serio sí.
1: No, mejor yo me quedo jugando solo bolinchas.
0: Te pueden dar este espasmos y todo ahí. Convulsiones.
1: ¿Cómo cambia todo, verdad?
0: No, estos chiquitos están demasiado estimulados. Es con los sabores, Rolo. Antes uno decía, no sé, digamos, unos chirulitos. Uno decía, uy, qué montón de picante tienen esto, ¿verdad? Qué montón de condimento. Riquísimo. Pero ahora.
1: Y un montón de marcas que hay, Rodri.
0: Los chirulitos. Es que antes también para uno eran de sabor fuerte. Pues estos chiquitos son.
1: No, chirulitos no es nada.
0: Es una galleta de arroz.
1: Sí.
0: Ustedes saben esos taquis, esos carambas, esos.
1: Rodri, pero es que también.
0: Taqueritos que le. Pero el Rolo le raja uno la lengua. Le arrancan así las papilas gustativas.
1: Y los dedos. Que te quedaste todos, no, y usted se lava y se lava.
0: Me pareció un topper cuando uno metía en el topper espagueti con achote que nunca más se le iba a quitar. Así le quedamos los dedos.
1: Eso sirve para pintar algo,
0: ¿verdad?
1: Sí, no, que te iba a decir que antes uno en el mercado encontraba dos o tres opciones, digamos, de snacks.
0: Sí.
1: No, en cambio, que ahora usted llega y se encuentra, pero bueno, es que hasta el, bueno, son de nacionales, internacionales.
0: No, es un montón. Uno dice, ¿pero qué es esto?
1: Chiquititos, grandes, medianos.
0: 13 amarrados, y entonces dice, pues yo le amarro 4, pues yo le amarro 5.
1: Y uno,
0: pues ¿sabes qué? A mitad de precio, pues mira, a mitad de precio, 2x1 y 2 promo más. Y uno, ¡ya basta!
1: Bueno, saludos para Gerald, que también nos escribe. Ronald dice, dato curioso.
0: No, todo eso es de las noticias, Rolo.
1: Allá, pues estamos trazados estos mensajes. Dice Roros, ustedes sí que tienen un montón de microempresas.
0: Somos muy pulseadores.
1: Sí, Denis, tenés toda la razón. Andamos buscando un socio capitalista, por si te interesa. Tenemos varios negocitos ahí que te podrían servir.
0: Sí, pensalo.
1: Pensalo, porque esto puede cambiar tu vida para siempre, ¿verdad, Denis?
0: Sí, es que como no somos mujeres.
1: Basta ahorita, ya de trabajar.
0: Ahorita no nos dan el crédito a nosotros. 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
1: Bueno, por acá nos escribe Eve, dice, hola, Rorros, me vengo conectando, feliz inicio de semana, quería darle las gracias, el concierto de Sebastián Yatra,
0: qué bien,
1: fue increíble,
0: qué dicha.
1: El show de él, su forma de ser, uff, de verdad, gracias, solo faltaron ustedes ahí en tarima para que fuera excelente, pero algún día se me hará realidad, dice Eve, verlos a ustedes en concierto, tan guapos, tan dinámicos, no, tan...
0: Además dimos unas entradas en una localidad buenísima, al frente. Uh-huh. Y resulta que se bajó y cantó con la gente y habló. Y luego una parte del concierto que le dice a una chava, yo quiero cantar con usted. Ah, bueno, pero vos cantas. No. Ah, ok, cantemos.
1: No canta.
0: No, yo digo.
1: Qué vacilón, Rodrigo, que uno dice entradas al concierto y las salidas.
0: ¿Verdad? Uh-huh. Que bueno, regalemos unas salidas al concierto.
1: Sí, bueno, saludos a Eve entonces, que disfrutó montones del concierto, bueno, de Sebastián Yatra.
0: Pues bien merecido.
1: Sí. Dice, vivencias que se quedan en el corazón.
0: Qué lindo, Eve. Eso que nos gusta regalar.
1: Sí. Marcia, hola, Rorritos. Yo jugaba cromos, escondido, rayuela y elástico. Y con mi abuela jugaba jaxes. Nos cuenta Marcia a través del WhatsApp. Marco Vega dice, este ya lo habíamos leído, perdón. Fer dice, buenos días, Rorritos, feliz semana. Yo jugaba congelado, elástico, brincar la cuerda, botellita y apretar se vale. También se vale.
0: Se vale, sí, ¿por qué no?
1: Y botellita.
0: ¿Verdad?
1: Rodri, ¿por qué no jugamos botellita aquí?
0: No,
1: ¿jugamos?
0: Paso. No, Rolo.
1: Démosle, solo una ronda, ¿sí?
0: Bueno, ahí. Ok, te señaló a vos.
1: A mí que me toca, quítame una prenda.
0: Otra vez, no.
1: Entonces, ¿qué hago?
0: Dice, si la botella me señala a mí, se tiene que apretar conmigo.
1: ¿Eso es botellita?
0: Sí.
1: ¡Qué asco!
0: Y por eso no lo sé.
1: Estoy mareado.
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0: 9 de la mañana, 6 minutos, buenos días.
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0: Bueno, mi querido Rolo, ¿durante qué década estuvo en funcionamiento en Estados Unidos la llamada ley seca? Una ley seca, Rolo, que estuvo, habrá sido 1900, 1910, 1920, 1930, 1940. ¿En cuál de esas décadas estuvo la llamada ley seca?
1: Toda una década, Rodri.
0: Sí, casi que una década.
1: Repetime las opciones, porfa.
0: Bueno, fue poco más de una década, pero digamos, ¿cuándo arrancó? En 1900, 1910, 1920, 1930, 1940. La ley seca en Estados Unidos.
1: Ley seca en los Estados Unidos. 1900, 1910, 1920, 1930.
0: ¿Cuándo arrancó?
1: Ay, qué tirada. ¿Cuántos puntos vale esta pregunta?
0: Esta vale 5 puntos.
1: ¿5 puntos? Me fui de 5 puntos, entonces. Bueno, voy a decir que fue en 1900. ¿1900 cuál?
0: Pues en el 1900, en el 10, en el 20, el 30, 40,
1: 50. Bueno, voy con el 20. Me quedo con el 20, entonces.
0: No, los 5 puntos.
1: 5 puntos más. Si sigo así, me voy a eximir.
0: Bueno, los felices años 20 en Estados Unidos.
1: Ni tan felices, porque había la seca.
0: Sí, exactamente. No se brindó con champán en Estados Unidos. Al menos no oficialmente. En enero de 1920 entró en vigor la prohibición de fabricar, transportar o vender alcohol en todo el país.
1: ¿Y eso por qué?
0: Y ojo, de vender alcohol. Uh-huh. No alcohol. Alcohol. Bueno, ¿eso por qué? Bueno. A ver, el origen de esta sobria medida no fue luchar contra la mafia. Más bien, pasó lo contrario. Al Capone, Box Moran y otros gángsteres aparecerían después, más bien animados por el negocio del alcohol, que era muy lucrativo. ¿Por qué surgió esta prohibición, Rolo? Bueno, por un conflicto con los inmigrantes. Hubo una gran oleada de extranjeros que llegaban a Estados Unidos desde 1850, ¿verdad? Que empezó a generar conflictos. Como muchos de los inmigrantes que llegaban eran alemanes, irlandeses o italianos, grandes consumidores de alcohol, se identificó este líquido como causante de todos los males. O sea, algún político dijo, mira, ¿sabes qué? Esto es culpa de los esta gente, son un montón de borrachos.
1: Y por eso se hace el desorden.
0: Y por eso, entonces, protestantes, evangelistas y el famoso movimiento por la templanza.
1: Sí, más conservadores, digamos.
0: Se movilizaron y consiguieron que el Congreso prohibiera el alcohol. ¿Qué pasó? Bueno, en 1933 se derogó la medida, más bien se quitó. Tras constatar que durante la ley seca, no solamente la delincuencia había aumentado, sino el consumo de alcohol.
1: O sea, salió más cara la cura.
0: Claro, porque
1: que la
0: era ilegal, entonces la gente. Y Al Capone, es que la gente se imagina Al Capone. Al Capone lo que.
1: Al Capone era como whisky. Nosotros, Rodri, que la pulseaba, ¿verdad? Pulseaba. Tenía un montón de emprendimientos. Ah, no tenía emprendimientos.
0: Bueno, No. Yo no tengo nada ilegal en mi casa que comercializar, ¿no?
1: No, yo tampoco, pero me refiero a eso, que chaval,
0: bueno,
1: para publicarla.
0: Un día está viendo eso también.
1: Con decirte que lo de la fecha de vencimiento en los productos fue gracias al Capone.
0: Sí, es cierto. La fecha de vencimiento.
1: Sí, Rodri, sí, es que a veces.
0: En la leche.
1: En la leche, sí.
0: En la leche, sí, sí. El Capone es que.
1: Por eso te
0: pues sí, era mafioso, pero
1: pues también tenía su corazoncito como nosotros.
0: Mami, legalizar la vara y se le vino abajo todo el.
1: Se le cayó todo.
0: Sí. Se le cayó. Sí, qué loco. ¿Te acuerdas que una vez habíamos hablado hace años acá en el programa de una señora, no me acuerdo el nombre de esa señora, que entraba con un bate, básicamente, con un palo, a golpear hacia las cantinas y todo, y a romper botellas y todo el asunto? Y la señora, más bien, lejos de arrestarla, lo que hacen era: no, esta señora es un ejemplo de moral. Uh-huh. Y fue las que logró convencer al Congreso de poner la ley seca, que al final va bien. Pero la gente se emborrachaba porque era prohibido, era más.
1: Y hizo que creciera el negocio oscuro.
0: Por eso muchas veces hay países donde usaron este argumento para hablar de la legalización de la marihuana. Uh-huh. Y hay estadísticas de algunos lugares donde pasa, no estoy diciendo necesariamente que. Cada país con su contexto, el nuestro es muy particular, pero de ahí donde más bien se ha visto una reducción de consumo, porque entonces ya no es como tan. Y también el tema del narcotráfico, bueno, entonces empieza a entrar, a generar, más bien tiene que entrar entonces como un negocio legal, entonces hay que pagar impuestos, digo, yo sé que es muy diferente porque acá hicimos un puente y se produce y se trae aquí, allá y se lleva y se manda para allá, es complicado, pero en algunos países europeos ha funcionado, insisto, en Europa, porque ellos no producen normalmente la. ¿Lo importan? ¿Y de dónde? Como desde acá.
1: De estos lados.
0: De estos lados.
1: Sí, bueno, interesante entonces este tema de la ley seca. 13 años casi estuvo entonces. 13
0: años, Rolo.
1: 13 años.
0: Brindemos con un whisky, Rolo.
1: Yo casi no tomo whisky, Rolo. No,
0: yo tampoco, solo me está haciendo el interesante.
1: No, es que yo no.
0: ¿Con leche?
1: No.
0: También mejor de ver whisky. Me cae menos malo.
1: La leche de guardia, Rolo.
0: Aquí manda al hospital usted. ¿Con un gelato de melón?
1: No menos. Bueno, ahí.
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0: prohibir el gelato de melón, todo. Ese día está prohibido.
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0: Salud.
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0: Lo que pueda suceder. Persiana Americana, Soda Stereo. Qué buena canción. Y me encanta porque esta es una canción en estéreo.
1: Soda Stereo, me suena ese grupo. Puede tener éxito.
0: Ves que promete, ahí van, ahí van.
1: Algunas cosillas por mejorar, pero van bien, muchachos. Soda Stereo.
0: Allí estaba, bueno, de hecho, estaba buscando canciones para la versión y todo. Me encontré unas ahí interesantes. Me cae mal ahorita que están haciendo una gira con un holograma de...
1: ¿De Gustavo Cerati? Sí, sí. Es que a eso vamos, Rodri. Dentro de unos años será un holograma de nosotros.
0: Sí, sí, dejen al muerto en paz ya, déjenlo descansar.
1: En Las Vegas dice que va a haber una presentación de los Roros.
0: Pero...
1: Como hicieron los... A pura pantalla todas.
0: O sea, como los gorilas.
1: Como aquí que hacemos la pantalla nada más. Rodri, voy a aprovechar para enviarle un saludo a Eric Rodríguez. Me cuentan por ahí que Eric nos escucha siempre en Santa Ana. No se pierde el programa. Así que Eric Rodríguez, saludos, pura vida. Gracias por ser un cómplice más de Los Rorros de 94.7. Ahí me pasaron el dato que siempre escucha el programa.
0: Qué
1: Eric
0: Rodríguez,
1: Eric en Rodríguez. Santa Ana.
0: Bueno, un abrazote para Eric. Muchas gracias. Mi querido Rolo, quiero invitarlos a dos cosas. ¿Puedo invitarlos, Rolo, a dos shows?
1: Dale, dale.
0: 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Estaré con Pablo Montoya y Víctor Solís en El Muro, en un show que se llama Nación Stand-Up. 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
1: Ah, en La Garita, La Garita
0: 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En La Garita de Alajuela, sí, en La Garita de Alajuela. 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
1: O sea, no sé ya el plan de la noche del sábado está armado entonces ahí. 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
1: Bueno, ok. Son las 9:22. 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
2: Esta es la pregunta de hoy.
0: ¿A qué jugabas de niño en la escuela o ya de adolescente en el colegio? ¿A qué jugabas?
1: En la escuela jugábamos elástico, un 2-3 queso, la anda, le decíamos quedó o quedó congelado. Cuartel inglés, cromos, intercambio de papel de carta. ¿Cuál era cuartel inglés?
0: ¿Cuartel inglés? Uh-huh. Ah, era como de... Yo creo que...
1: Kickball también dicen y jaxes.
0: Yo creo que cuartel inglés era como de... Creo que como robarse la bandera, ¿no? O sea, como toma la bandera. Creo, no sé. Es como que había una base aquí, una base allá, y uh-huh. Era como que... Agarrar algo acá, llevárselo para el otro lado, creo. No sé. O esa era...
1: Bueno, cuartel inglés.
0: Creo, estoy bateando, sino, ¿o era otra cosa?
1: No sé. Saludos, chicos, desde Guardia.
0: Fuera como el escondido inglés.
1: Este fue el atardecer del domingo. Nos mandan una foto y qué linda foto. Jenny, muchas gracias por la foto. Vamos a ver si logramos adivinar. Me parece que es...
0: Eso es en el Pacífico.
1: Eso es en el Coco.
0: No sé.
1: Me parece que es Playa del Coco.
0: ¿Te parece que es Playa del Coco?
1: Bueno, Jenny, ahí nos confirmas de dónde es esa foto tan chiva que tomaste de ese atardecer.
0: ¿Con quién fui una vez yo a Cahuita? Y entonces, bueno, vámonos ya. No, para ver el atardecer aquí en la playa. Es como...
1: Desde que era esperante.
0: Sí, quedó esperando porque no lo va a ver. Vámonos.
1: O tal vez sería atardecer, pero no estará el sol
0: pero
1: presente.
0: Pero no hacia la playa, sí, pero uh-huh. No hacia la playa. O sea, se va a esconder del otro lado. Es como...
1: Sí, correcto.
0: Lo que es lindo ver los amaneceres, más bien, eso sí.
1: Saludos para Omar, que también ya se reporta al WhatsApp 870-20-9417.
0: Solo dice para humillar, escribe. Que la liga, ¿cómo
1: que
0: le
1: a la
0: va?
1: Liga, ¿cómo le va? Dice.
0: Hey. Pues presente como institución benemérita del deporte costarricense.
1: ¿Qué te diré, Omar?
0: Bueno, qué montón de mensajes, Rulo. Sí. Vamos a sacarlo.
1: Aquí,
0: vamos.
1: Playa Panamá es.
0: Playa Panamá.
1: Ah, sí. Playa Panamá.
0: ¿Y dónde queda Playa Panamá?
1: Por Playa Hermosa.
0: ¿Y dónde queda esa? Por Playa Bonita.
1: Está Playa Hermosa, Playa Panamá y ya luego sigue Playa del Coco.
0: Ah, se llama Panamá y la que está más lejos de Panamá.
1: Es la que está más lejos, pero sí es cierto. Playa Panamá es lindísima.
0: Pero, ya Playa del Coco cuida mucho. Antes hacía mucho show ahí. Pues sin morirse, por favor. Santo Dios, dígolo. Ya está toda la madre. No, ya está.
1: El coco.
0: Ay, ayer comí coco y me acordé de vos. Sí, porque no te gusta. Estaba muy rico, me comí una cajeta de coco. Cuartel Inglés era lo máximo, se me había olvidado. Te ponías en dos filas y una persona de una fila venía a tocar la mano de otro. Ah, era así. Todos tenían que poner las manos adelante, se tocaban y salían corriendo. Si lo alcanzaban, se lo traían a sus filas. Ah, no era nada que ver con lo que estaba diciendo yo. Creo que el Cuartel Inglés era ese. Dos grupos, dicen Alín también. Que se pone en fila en ambos puestos, se elige un jugador para que vaya del otro equipo, elige una persona, le toca la mano, y empieza a correr a ver si lo atrapa y si se lo roban. Y si no, al revés. Ah, di, ese podríamos jugar, los Rolo.
1: Cuartel Inglés.
0: Eso suena como a partidos políticos.
1: Sí.
0: Bueno, lo toque, ahora está mi partido. No,
1: me decía gracias eso que decías que agarraba algo de un lado y lo pasaba para el otro. Eso explica muchas cosas.
0: Es el presupuesto. Agarra de acá.
1: Dice, hola, muchas gracias por el saludo. Nos dice Eric Rodríguez, pura vida, Eric. Ronald dice, ¿qué dice Ronald? Dice, si tose más no llega mañana.
0: No le des idea, Ronald, sigue.
1: Ronald, ¿cómo sabes vos? Yo creo que Ronald es como doctor, ¿verdad que sí?
0: Porque se afecta a las cuerdas vocales, dice Ronald. No,
1: es que se me fue el agua por mal camino. Qué cólera cuando pasa eso, ¿verdad?
0: ¿Verdad?
1: O haces una boronita inútil, de pan, ¿no te ha pasado?
0: Totalmente, qué inútil se siente uno que dice, madre, ¿qué le pasó? Y la gente preocupa y dice, ¿qué? Una borona de pan.
1: Ajá, no, y así
0: eso
1: se queda.
0: Es todo. Y eso es lo que se está pero jodiendo.
1: Sí, y se quedan así con la voz de que no le sale durante un buen rato.
0: Sí.
1: Una borona de pan, ¿cómo es?
0: Y ya me desbarató el día. Sí. Uy, es peor cuando ni siquiera es una borona ni agua, sino la propia saliva de uno.
1: Ajá. Uh-huh.
0: No, me estoy intoxicando con mi saliva.
1: Me dicen que el agua es saludable, el agua es peligrosa, más
0: es
1: bien.
0: Peligrosa, sí.
1: Buenos días, había un juego que se ponían en fila y los de las esquinas tiraban la bola y los de centro tenían que esquivar la bola.
0: Política se llama.
1: No, es que me hace gracia que se ponían en fila.
0: Uno la tira y el otro la esquiva.
1: En las esquinas. Era como béisbol entonces. Y bate, cuando uno jugaba bate también. Yo no le decía bate, no le decía béisbol.
0: Porque no alcanzaba para hacer béisbol. No, es como que diga, juguemos fútbol.
1: Cualquier palo.
0: No, nos está bien, ya no.
1: Sí,
0: está
1: sí, cualquier fútbol. Palo uno agarraba y ya, listo.
0: Y darle, sí.
1: Uh-huh.
0: ¿Quién andaba en la fiesta de Coronado? ¡Ah, sí! Yo fui ayer. Ahí andaba con mi novia, ahí en Coronado. Fue muy bonito. Ahí fue donde me comí la cajeta de coco.
1: Hicieron un tour, dice, en la torre de la iglesia. Ve el paisaje desde la torre. ¡Qué chiva se
0: sabido.
1: Ve! Vean la foto, ¿no?
0: Es que bonito, había un atardecer muy lindo. Fui que andamos ahí en moto y fue por un momento, paremos acá.
1: Y ese,
0: porque había mucha gente, estaba muy
1: y además
0: bonito.
1: Que el templo católico de Coronado es espectacular, ¿verdad? En cuanto
0: ¿Veamos?
1: A infraestructura. Así tan particular.
0: Yo dije andaba mañana, no andaba ayer. Yo dije andaba mañana.
1: No sé, más en el futuro.
0: No sé.
1: Bueno, saludos ahí también y gracias por compartir la foto tan bonita. Alonso dice
0: fui.
1: Saludos.
0: Ayer fui,
1: sí.
0: Yo dije mañana fui.
1: Chicos, yo jugaba mecos con los trompos y trencito.
0: Sí, me siento como la película esta de...
1: Y también apareció el varón de la cerveza.
0: ¿El varón de qué?
1: Ah, no, eso seguro con respecto a lo de la ley seca. Rose dice, aquí bateando, dice Rose.
0: Ah, también con el cuento de la historia. Ah, pero hablé de Guaro y todo el mundo participando. Nunca participa nadie y contesta nada en el cuento de la historia. Pero el alcohol y todo el mundo ahí dándole.
1: Buenos días, Rorros. Yo jugaba a los 13 años cartas de Yu-Gi-Oh! Y también dibujaba, nos cuenta Marisol.
0: Pero vos sos mi hijo. Tadeo. Tadeo nunca tiene con quién jugar Yu-Gi-Oh! Porque ya ningún chiquito juega Yu-Gi-Oh! Mm. Bueno, ya no es chiquito, es un adolescente, pero nadie. Puros rocos de 40 años.
1: Con tos.
0: Vírgenes y con tos.
1: Hola, en la escuela jugaba muchísimas cosas. Escondido era mi favorito. Me escondía en la dirección y nadie me encontraba. Ya en el colegio solo jugaba de viva. Qué buena Catalina.
0: Eso sí, ¿verdad? En el colegio sí que juega uno de vivo.
1: Ay, aquí está otro. Dice, yo me acordé de otro juego que se llamaba El Vinazo.
0: ¿Vinazo?
1: Ese sí era peligroso, Rorritos.
0: Uy, Rolo, ese era en las redes sociales de la época.
1: El Vinazo. Que era, feo. Que hacía preguntas, ¿verdad?
0: Sí, se le ponían.
1: Uy, y tengo un montón de mensajes.
0: Y había una vez que y se le ponían como apodos a los compañeros. Uh-huh. A mí me pusieron risa sarcástica.
1: A vos, risa sarcástica.
0: Y el que dice que posee conocimientos. Que lo ataba en octavo. El que dice que posee conocimientos, Rodrigo y yo.
1: ¿Pero por qué dice que? ¿Por qué ratada?
0: Porque el que dice.
1: Ah, el que dice. Ok. ¿Y risa sarcástica?
0: Sí, porque me reía así como, no sé, muy escandaloso.

0: Creer.
1: No, no, nunca.
0: Eso
1: nunca,
0: quedó
1: nunca,
0: para
1: nunca.
0: La segunda parte.
1: Yo me largué del colegio, una bola de picados todos. Ignorantes.
0: Buenos días, chicos. Nos dice Katia. Yo jugaba cromos y jaxes y era buenísima jugando. Reto. Tania Murillo.
1: Estuve en escuela pública y éramos como 6 secciones, pero siempre nos uníamos con otra sección para viajar o hacer actividades culturales. El asunto es que en los recreos también nos juntábamos a jugar y al parecer la serie de televisión de Invasión Extraterrestre se nos ocurrió jugarla. Y por supuesto nos hicimos insignias y la compañera que se llamaba Diana era la Diana de la serie. Y corríamos por toda la escuela como locos. Invasión, ¿pero por qué?
0: Invasión extraterrestre.
1: Había una Diana en la serie, no me acuerdo esa serie.
0: Yo tampoco la recuerdo.
1: Tengo preguntas.
2: A Rodri, Rolo y todas las personas que están en Full Sintonía 94.7, vean, para contarles, nosotros jugábamos aquí en Pérez Celedón. Ustedes no se imaginan qué jugábamos. Nosotros jugábamos Teletón.
0: ¿Teletón?
2: Había ahí como una mesa, o si no, alguien llegaba y dejaba como esas tarimas de los trailers, entonces ahí nos encaramábamos y había unos que eran los presentadores y otros eran los que participaban, los animadores, en fin. Y ahí estábamos los que jugábamos Teletón y hacíamos pizarra y todo, y pedíamos pizarra y todo, era un vacilón bien.
1: Y aquí le toca ser el niño símbolo, ¿eh? No quiero ser
0: pizarra.
1: Usted le toca hacer. No, pero ¿por qué? Sí, cállese, vamos a.
0: Un saludo para Douglas, el Goldis, que se está riendo porque estoy con tos por estar tomando agua y me pone. Que dicha que el agua no tenía confeti, porque el desgraciado Douglas una vez me echó confeti en la botella. Sí, entonces yo agarré la botella así y me quedó hace poco confeti en la boca. Y yo, ¿qué es esta vara? Y estaba Douglas que se moría de la risa. No te he perdonado por eso, Douglas.
1: ¿Verdad?
0: No. Y a la vuelta cae.
1: Y con el agua de coco también te pasa.
0: Te voy a echar.
1: Mí no, a mí el agua de coco me gusta y nunca me traganto con el agua de coco.
0: Es rica el agua de coco.
1: ¿Verdad que sí? ¿Cómo te gusta? ¿Sacada del, o
0: no, su envase? No, su envase original.
1: Yo también, bro.
0: Es mejor. Es que cuando es sacada, no sé. Sí, ¿verdad? Que no, se no. Le deben de echar algo ahí para rendirla.
1: No creo, pero es que en su envase original sí sabe mucho mejor.
0: Si le echan agua a la leche, no le van a echar la boca.
1: No. Ahora, ¿con pajilla o así? Como con la boca.
0: Ah, no, con pajilla.
1: ¿Es que nunca has probado así?
0: Sí, también, pero. Pero me gusta más.
1: Se siente uno más natural.
0: Sí.
1: Y se moja todo. Así, pero es como.
0: Sí, pero es rica el agua de pipa.
1: Sí, eso sí. Agüita coco.
0: De pipa.
1: No, porque la canción dice: yo quiero agua de coco.
0: Sí, pero es agua de pipa.
1: Bueno, pues yo quiero agua de coco en este momento.
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0: 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Son 9 y 40. Ejercer violencia contra las mujeres se da de varias formas. 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Y dicen, no, eso no es violencia, es que, no, sí, sí lo es. No, yo no le pego, yo no le insulto, nada más que, hey, Y yo le pongo, me cate corto, ¿verdad? Eso es violencia.
1: Hay violencia disfrazada.
0: Hay violencia disfrazada. Uh-huh. Y usted puede reportar la violencia contra las mujeres al 911. Es lo que te recuerda el INAMU.
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0: Bueno, pues ven el... Ah, no, porque estoy poniendo esta... No va esta pista. ¿Qué me pasa? Me estoy loco. Esta es la pista de la batalla de canciones. Estoy muy loco.
1: Vamos con el estribillo.
0: El estribillo. El estribillo es la sección donde...
1: Y le ponemos música a una situación cotidiana de nuestra vida.
0: Cualquier uno lo escucha y dice, uy, está puro mi día hoy. Yo, puro como cuando... Puro como cuando... ¿En qué momento aplicas esto?
2: Falta, no lo sé.
0: ¿Cuánto falta? No lo sé. Ese es el estribillo de hoy. ¿En qué momento?
1: Para pensionarme.
2: ¿Cuánto falta? No lo sé.
1: Para el próximo feriado.
2: ¿Cuánto falta? No lo sé.
0: Tal cual.
1: ¿Puedo seguir, Rodri?
0: Para que paguen.
1: Para el aguinaldo.
2: ¿Cuánto falta? No lo sé.
0: Cuando son en una clase muy larga y uno, Dios mío, ¿cuánto falta para largar?
2: ¿Cuánto falta? No lo sé.
0: Cuando está uno en una presa metidísimo, ¿verdad? Y uno, ay,
1: sí,
0: ay,
1: como cuando se va al Pacífico un fin de semana.
0: ¿Verdad? Y no.
2: ¿Cuánto falta? No lo sé.
0: Cuando está teniendo un momento coital muy, muy, pero terrible, terrible. Y dice, ay, que termine ya.
2: ¿Cuánto falta? No lo sé.
1: 870-20-947. ¿En qué momento de tu vida cotidiana le podés poner este estribillo?
2: ¿Cuánto falta? No lo sé.
0: Cuando uno tiene que poner los huevitos duros, ¿verdad? Cuando se pone los huevos. No. O sea, los ponen un cierto tiempo, pero así usted los metió y no sabe. No sabe ni cuántos llevan ni nada. Y quedan esos huevos arenosos que los odio. Odio esos huevos. Que la yema queda gris y quedan arenosos.
1: Ay, sí, sí.
0: Entonces,
1: sí,
0: está uno cocinándolos y uno le pregunta, Rolo, mira.
2: ¿Cuánto falta? No lo sé.
0: Perdón, le dije, pues ya 7 minutos, Rolo.
1: Ah, 7.
0: Eran 7, sí. Ya se está actualizando esto, Rolo.
1: Estoy viendo,
0: cuando,
1: sí.
0: Cuando la computadora se pone a actualizarse y uno, ay, pero necesito usarla ya.
2: ¿Cuánto falta? No lo sé.
1: Le dice para pegarse el loto.
2: ¿Cuánto falta? No lo sé.
1: Para que mis hijos y mi esposa me paguen la plata que me han estado pidiendo prestado.
0: Ay, ay, ay.
2: ¿Cuánto falta? No lo sé.
0: Para que me salga el divorcio.
1: Ah, la pucha, el divorcio. Para que me pongan a otra persona en el área de recursos humanos porque estoy solita y sinceramente me estoy volviendo loca, así que me hago esa pregunta.
2: ¿Cuánto falta? No lo sé.
0: Ay, ya no.
1: Cuando te urge un simpe y no funciona la aplicación, ay, qué cólera da eso.
2: ¿Cuánto
0: qué conveniente,
2: falta?
0: ¿Eh?
2: No.
0: Sí, ¿verdad? Mira, vos me ibas a pasar la plata. ¿Qué pasó con esa plata? Es que estoy esperando acá. ¿Y cuándo me vas a pagar el servicio que te di hace 4 meses?
2: ¿Cuánto falta? No lo sé.
0: ¿Qué?
3: Pregunta a un oyente que si en el Departamento de Recursos Humanos se puede conseguir un hombro que tenga un medio malo.
0: ¿Un hombro que tengo medio malo?
3: El hombro, que está medio malo. En Recursos Humanos tendrá un hombro nuevo.
0: Ya un hombre, anda chido el hombro.
1: En Recursos Humanos, yo creo que sí le pueden ayudar con esa solicitud.
0: No hace falta para que se lo cambien, ¿verdad?
1: Sí.
0: Sí, me echas el hombro, no puedo.
2: No lo sé.
0: Anda extremado chino, ¿verdad? Como el hombro.
1: Sí, no dice que está jodido el hombro, dice.
0: Sí, no, sí, bueno.
1: Sí.
0: Y la jupa hace rato.
1: Cuando llegas a una institución pública y la gente que te toca atender se va a tomar café. Ay, tan típico.
0: Cuando uno va al banco y toma una ficha, y como ya uno no sabe, no es una fila como antes, que usted sabía, ok, faltan tres campos antes de que me tiren a mí, entonces uno, F41, y uno, F41, pero van por 25C.
1: Qué raro eso.
0: ¿Cuándo me atienden?
1: Sí, sí. ¿Sabes qué pasa eso en el banco? Que llega gente después de vos y la atienden primero.
0: ¡Qué chicha!
1: Sí,
0: ¡qué chicha!
1: Y uno dice que es que mis millones no valen aquí.
0: ¿Verdad? O cuando uno va a un restaurante y nada, que llega la comida, ¿verdad? Y uno este...
2: Cuando falta, no lo sé.
0: Más también cuando la gente le pregunta, ¿lleva mucho rato esperando el bus? ¿Usted sabe este...?
2: Cuando falta, no.
0: Que nunca han tenido esa pregunta, ¿lleva mucho esperando el bus? Y le digo, ¿sí? Y digo, no, que igual
1: ¿qué más da?
0: Igual tiene que esperar el bus.
1: Sí, cuando le dicen, ¿dónde estás? Aquí, estoy esperando el bus. Ah, bueno, apúrese.
0: Okay. Bueno, esperamos rápido.
1: Bueno, ¿qué más nos dicen en el WhatsApp? No funcionó.
0: No actualiza mensajes desde hace...
1: Dice, cuando te llegan visitas un domingo y querés, la verdad, estar solo ese domingo. Y uno dice, ay, pero ¿por qué no se van? Para que mi amigo termine de estudiar en el TEC y me mantenga.
2: Cuando falta, no lo sé.
0: Cuando me preguntan a mí, mira, por la carrera, ¿cuánto te falta? Este, de parte de la carrera,
2: cuando
0: yo.
2: Falta, no lo sé.
0: Nunca se sabe. No, mira, está mensajes desde el...
1: Está loco, se puso loco el WhatsApp.
0: ¿Verdad? Sí.
1: Sí, a mí me sale que tengo 38 mensajes sin leer.
0: Me salen puros mensajes de ayer, de... Está rarísimo. Y se volvió loco ese WhatsApp.
1: Dice, Dios mío, ¿cuánto falta para que una universidad de Costa Rica, para que en una universidad de Costa Rica me vayan a llamar para que haya un examen de escaneo contra el cáncer? Qué chiva que aquí en Costa Rica las universidades fueran como en otros países, ¿verdad? Que pueden ser en algunas áreas autosuficientes.
0: ¿Cómo autosuficientes?
1: Sí, digamos que ellos mismos en la misma universidad genere trabajos o que los mismos estudiantes generen.
0: ¿Cómo? ¿La universidad no genera trabajos?
1: Sí, o sea, no, espérate. O sea, que la misma universidad sea autosuficiente. O sea, que la misma universidad. No en todas las áreas, porque no se va a poder.
0: ¿Es una universidad privada solo?
1: No. Que la misma universidad genere los ingresos como para sostenerse. ¿Entendés? O por lo menos un porcentaje.
0: Pero sí,
1: como en otros países.
0: No, pero sí, la universidad genera, hay servicios que sí genera.
1: Bueno, hay que darle más duro a eso.
0: ¿Pero para qué quiere que dice? Entonces tiene que cobrárselo a la gente.
1: Sí, pero.
0: Pues son servicios gratuitos. Pero entonces. No entremos en esa discusión.
1: Serían servicios, obviamente, a una tarifa más razonable.
0: Los de odontología.
1: Y va en los dos lados.
0: Van a las universidades a recibir servicios de odontología baratísimos. Hacerse examen de salud, muchos lo pueden hacer en las universidades.
1: Bueno, yo creo que le debemos darle más fuerza a eso. A que las
0: sí, pero entiendo, ya. Pero tal vez que sí es que ofrezca más servicios como hacia la sociedad.
1: Sí, que puedan generar más dividendos, exactamente, sí. Y que sea en beneficio, obviamente, de la sociedad. En misa, dice Ariana Pérez, cuando ella va a misa y el padre habla más de la cuenta.
0: No, en el culto.
1: Bueno.
0: En misa todo el mundo sabe que, padre, eso que, ya, la misa termina a 10, o sea, no agarro el chorro.
1: Sí, es cierto, el culto es más.
0: Y el pastor dándole. No,
1: sí, dice, no. Para que termine esta administración del gobierno. Ah, no, aquí va a tener que tener paciencia.
0: Está empezando, sí. Bueno. Ya hasta aquí.
1: Dice, ya llegamos ahí.
0: ¿Verdad? Es que se me. Sí, que
1: ah, no, cuando mi hijo está en exámenes y ya no quiere estudiar más. Y yo ya pasé la escuela.
0: Yo ya no quiero estudiar más.
1: Yo no quiero estudiar más, sí.
0: Uy, sí que pedo.
2: Cuando falta, no lo sé.
0: Para dejar de pagar pensión.
1: Sí.
0: El freelance.
2: Cuando falta, no lo sé.
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0: que ya casi nos vamos. Estamos hablando de juegos que jugabas en el cole, en la escuela.
1: Ah, recuerdos.
0: Ah, recuerdos, ¿verdad? 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Juegos del cole.
1: 870-20-94-7, no. Ya, ahora sí.
0: ¿Nunca jugaron horqueta patada?
1: Horqueta patada, ¿no?
0: Pues que hasta mejinguero, ¿no? Que estamos como... ¿Te acuerdas de jugar monito?
1: Sí.
0: ¿Te acuerdas de monito?
1: Sí, monito sí.
0: ¿Cómo era?
1: De que una persona tenía que le quitaban la bola y los demás...
0: Tenía que bailárselo hasta que lograra quitar la bola
1: a alguien. Se la quitaba a alguien y el que perdía la bola...
0: Sí, era desesperante cuando le tocó conocer el monito. Uh-huh. Pero bueno, era muy satisfactorio cuando lograra quitar la bola. Bueno, era parecido, pero digamos, como que la bola iba entre todos... Y el que la tenía, si se la pasaba hasta en medio de las piernas, los agarraban a patadas hasta que tocara el ten, digamos, el cortis, que era el poste.
1: Con razón hay tanto limero en el fútbol nacional.
0: Sí, así se... Y lo jugábamos, de hecho, recuerdo que cuando chamaco, estábamos ahí en la escuelita de fútbol, uh-huh. Y cuando el entrenador se iba, era, vamos a ver qué está patada, porque al principio eran pasecitos. Bueno, ¿qué haces si no pases? Ya vengo. Y se iba al señor a tomarse un trago a la cantina del frente, literal, eso hacía, no se iba a la cantina del frente, tomarse un trago. Entonces ahí, ya se fue, démosle horqueta patada. Y... Porque yo también, ¡ra, ra, ra!
1: Ay, pero no salían lesionados.
0: Por supuesto. Bueno, es que era patada en las nalgas.
1: Ah, ok.
0: O sea, sí, digamos que el coxis destruido, pero todo bien.
1: Ah, bueno.
0: Bueno, se vino que muchos jugaron burra. Ahora comprendo mis dolores de espalda, dice.
1: ¿De cómo no?
0: Sí, le quedaba así un 8 a 1 la columna.
1: Sí, ¿verdad? Hola chicos, buenos días. Tengo rato de estarlos escuchando, pero no me había reportado. Bueno, en mi infancia yo lo que jugaba eran bolinchas. Y las coleccionaba porque era muy bueno jugando.
0: Yo era pésimo.
1: Saludos desde Alajuela.
0: Era pésimo.
1: Con las bolinchas. ¿Y el trompo qué tal te fue?
0: Era más pésimo.
1: Con el trompo.
0: Qué bueno los trompos.
1: Es que estaba el trompo de madera. Después sí, llegaron toda esa.
0: Los premieros. No sé qué. Ese boom que les ponía algodón para que pesara un poquito más. Uh-huh. Y la punta de plástico se gastaba un montón.
1: Pues, a veces les echaba una arena también.
0: Ah, no, ¿qué es
1: eso? Arena para que se pusiera más pesado.
0: Claro, porque lo rico era estirarlo contra el trompo de otro y ¡bra! Se relajaba.
1: Sale el otro trompo.
0: Pero las puntas de plástico se gastaban mucho. Entonces recuerdo que luego venía una de metal. Y era un éxito, Rolo, excepto cuando uno hacía el boomerang. Que tiraba el trompo. Ese sí me salía a veces. Y en el aire uno agarraba el trompo. Sí, pero con la punta de metal era... ¡Ah!
1: Le quemaba, sí, le quemaba. Uno,
0: sí, donde le pegaba se quedaba uno con sí, el padre pío.
1: Con el de plástico, madre, los estigmas. Sí. Que con el de plástico no había problema, pero sí, el de la punta metal sí.
0: Claro, es que cuando uno tiraba el bendito trompo a la acera, y la de plástico no duraba nada. De hecho, uh-huh. Yo creo que las empresas, los beneficios, las ganancias no venían por la venta de trompos, venían por la venta de puntas.
1: De puntas, sí.
0: Sí, qué chicha.
1: Hola Rorros, bueno. Aquí mis juegos de todos los recreos en la escuela en los 80, dice saludos, los trompos y las bolinchas, nos manda ahí la foto Alan Garro. Carlos dice saludos Rorros desde Concepción de la Unión, pura vida Carlos, gracias.
0: Concepción
1: por tu
0: de la
1: mensaje.
0: Unión, no uh-huh. Concepción de la Unión.
1: De la Unión, sí.
0: Yo también jugaba invasión extraterrestre, dice Priscila, vos. Creí que nadie más lo hacía, solo nosotros allá por el 85, 86.
1: Invasión extraterrestre.
0: Invasión extraterrestre.
1: Que viste que el jueves o el viernes el gobierno de los Estados Unidos liberó unos videos de avistamientos de extraterrestres, Rodri.
0: Lo hacen cada vez que les está saliendo una noticia.
1: No, pero esta vez sí eran más feos, Rodri, porque eran más cabezones.
0: Y por eso. Ah, no he visto. Sí, vi que sacaron algo, pero no los veo. Yo cada vez que se pone horrible el conflicto, que Trump se la pela y dice, ¿saben qué? ¿Por qué no vemos estos videillos de vean para allá, no vean para acá, vean para allá, ¿sí? Uno es como, hey, los papeles de Epstein, vean para allá. Hey, ¿vieron lo del Honduras Gate? Vean para allá, para allá, sí, pero voy a ver, que están muy feos.
1: Sí.
0: Los extraterrestres.
1: Están feos.
0: Salen así.
1: Salen, sí, claro.
0: ¿No salía Alf?
1: No. Es que Alf está dentro de los bonitos.
0: Sí, es de los guapos.
1: Esos son de los feos.
0: Bueno, está ahí, veamos.
1: Como ya nos vamos.
0: Ya nos vamos.
1: Pero apenas me estaba acomodando. Después del ataque de tos. Valor en la vida, gente.
0: Chao.
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Muy buenos días y por supuesto que vamos a disfrutar de este ratito. ¿Cómo estás? Feliz lunes, feliz inicio de semana. Yo soy Jen y como siempre estoy muy feliz de reencontrarme con vos y además de acompañarte en lo que resta de la mañana. ¿Cómo estuvo tu finde? ¿Qué tal? ¿Me les fue? ¿Lograron descansar? ¿Se fueron de paseo? ¿Se pusieron súper productivos en la casa? ¿Tuvieron que trabajar? ¿No hicieron nada? Bueno, contame cómo estuvo ese fin de semana, que independientemente de lo que hayas hecho, yo espero que te haya permitido recargar para arrancar esta semana así con toda la buena actitud, la buena vibra para disfrutar cada día y sobre todo aprovecharlo al máximo. Así que espero sus reportes, sus actualizaciones a través del 870-20-947, que es nuestro número de WhatsApp. Además, arrancábamos esta hora así con musiquita movidita, que de hecho por ahí Silvia me decía, uy, Jen, esa canción me encanta. Escuchábamos a Funk Cruiser con su tema Fun in the Sun, que bueno, puede ser así como ya esas despedidas al verano, que por lo menos todavía estamos así sacándole el último juguito. Este fin de semana yo me di una escapadita y todavía estaba así en full veranito, así que ojalá nos rinda un poquito más, aunque ya he estado ahí intercalando con lluvias, pero bueno, independientemente, que disfrutemos muchísimo cada día. Si necesitas alguna canción para arrancar esta semana, pues de una, contame, que acá entre todos nos acompañamos, nos apoyamos para disfrutar cada mañana y cada día. Vamos a irnos con Justin Bieber, su tema Daisies es el que vas a disfrutar a continuación acá en 94.7. Son las 10 de la mañana con 9 minutos. Muy buenos días.

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Eros Ramazzotti y su tema Las Cosas de la Vida, Cosas de la Vida, acá en 94.7, 10:24 de la mañana. Y bueno, este fin de semana hubo bastante movimiento, novedades en la industria musical, pero la que a mí me tiene más fascinada, y es que ustedes saben que yo amo, adoro y me encanta Bruno Mars, ¿verdad que sí? ¿Verdad que sí? Y hemos estado hablando de lo realmente bueno que está su nuevo álbum, que se llama The Romantic, que volvió tras casi una década de él estar alejado por lo menos de la producción en solitario. Sí ha participado en varios proyectos, en varias colaboraciones, pero él solito, pues bueno, hasta ahora regresó con este álbum y ha sido un éxito rotundo. Y pues él está viviendo un buen momento, la verdad es que está viviendo un buen momento. De hecho, ya arrancó The Romantic Tour 2026, una gira internacional que incluye fechas en Las Vegas, que fue donde arrancó, Los Ángeles, Houston, Chicago, Toronto, va a estar en Londres, va a estar en París, entre algunas otras ciudades de este lado del mundo. Pues bueno, creo que lo más cerquita de momento de lo que ha anunciado es México, que va a estar en diciembre y que va a estar varias fechas ahí en México. Y pues bueno, con su regreso este año también ha recibido muchos homenajes, muchas demostraciones de cariño, de admiración de sus seguidores y también de diferentes entidades, porque por ejemplo en Las Vegas, que ha sido una de sus casas, por decirlo así, pues él se le entregó las llaves de Las Vegas Strip y también oficialmente pues se rebautizó el Park Avenue como Bruno Mars Drive. Y bueno, eso es una tradición en Las Vegas, que dedican calles a artistas icónicos. Por ahí está la de Elvis Presley, Frank Sinatra, Dean Martin, bueno, y ahora Bruno Mars. Pero lo que a mí me tiene súper emocionada es que dentro de su álbum de este año, de The Romantic, pues él ha incluido algunas canciones bastante diferentes, algunas apuestas en, podríamos decir, diferentes géneros, y una que ha estado sonando muchísimo, muchísimo, que de hecho él la seleccionó como su segundo sencillo de este álbum, se llama Risk It All, una canción que hemos estado escuchando por acá, que de hecho hace algunas semanas ingresó a la lista y le ha ido súper bien. Pero imagínate que ahora este bolerito que hizo Bruno Mars sacó su versión en español. Y no, es demasiado. Yo necesito que ustedes la escuchen.

Bueno, ¿y qué tal Brunito cantando en español? Pues bueno, todo bien. Y si a mí esta canción ya me gustaba muchísimo, la versión que había sacado, la original, pues esta me gusta también un montón. Así que este álbum, esta etapa, este año para Bruno Mars me gusta todavía más. Contame vos, ¿qué te parece a Bruno Mars cantando en español con esta hermosísima canción? A mí de verdad que me ha gustado muchísimo. Aquí me dicen, Jencita, qué bolerazo, y se la juegan en español. Sí, la verdad es que se escucha bastante, bastante bien. Así que, bueno, qué bonito arrancar así la semana con nueva musiquita, nuevas propuestas. Y por supuesto, acá te lo contamos todo siempre en 94.7. Son las 10 con 29 minutos de la mañana. Vamos a hacer una pequeña pausa, vamos a escuchar esta información que tienen que compartirnos nuestros socios comerciales. Y pues ya continuamos con vos, así que quédate con nosotros.

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7 minutos, no me dejes soñando, se titula esta canción que acabas de disfrutar acá en 94.7. Y me encanta que por acá me han estado compartiendo algunos mensajes con respecto a la canción de Bruno Mars que hace un ratito les estaba contando. Me dice Martica, por ejemplo, me dice: Jen, estoy enamorada de él, de su voz tan melodiosa, me transporta totalmente. Es fenomenal y escucharlo en español es mágico. Bueno, yo estoy igual que Martica, porque de verdad me gustó muchísimo esta versión y bueno, escuchar a Bruno cantando en español con ese... Y es que no solo que haga la versión en español de la canción, que ya de por sí es una canción súper bonita, sino la forma en la que interpreta esta canción, que es un bolero que lleva, ¿verdad?, como completamente otra línea. Me parece realmente maravilloso. Así que, bueno, muy bien, me encanta. Gracias a todos los que siempre están por ahí, súper atentos y participando a través de WhatsApp. Saludos también a los que yo sé que están ahí, pero que, bueno, están trabajando, están en otras y no nos pueden escribir. De igual manera, abrazote para todos. Antes de complacer, vamos a ver quién me había solicitado esta canción. Antes de complacer a Cintia, que hace un ratito me escribió y me contó que quería escuchar a Alejandro Sanz, primero yo quiero contarle a todas las chicas que hay una pastilla anticonceptiva que tiene muchísimos beneficios. Se trata de Primavela. Primavela, pues bueno, no solo nos cuida de un embarazo no planificado, sino que tiene beneficios extra. Por ejemplo, nos ayuda a reducir el acné, nos puede ayudar a mejorar la piel, el cabello graso, también ayuda a controlar el peso. 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Así que ahí les dejo ese dato para que consulten con sus médicos. Vamos con Alejandro Sanz. Esto se llama Cuando Nadie Me Ve.

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Laura Branigan con su tema Self Control, acá en 94.7, 10:53 minutos de la mañana. Ya casi vamos cerrando esta hora y yo quiero hacerte algunos recordatorios. Uno es que el próximo 13 de mayo, o sea, es decir, el próximo miércoles, se va a realizar el Dynamic Talks en el Centro de Convenciones a las 9 de la mañana. Esta actividad donde se va a vivir el futuro del marketing, donde las mentes que transforman el marketing van a poder compartir todas sus ideas y además actualizarse con temas de inteligencia artificial, data e innovación en general. Así que si este es tu campo, si esto es lo que te interesa, no puedes faltar al Dynamic Talks este miércoles 13 de mayo. Ya puedes adquirir tus entradas en dynamictalks.cr. Ahí puedes encontrarlas para que vayas esta semana a vivir esta actividad. Gracias a los que hacen sus reportes a través de WhatsApp, a todos los que están disfrutando de esta linda mañana, a los que me han estado solicitando canciones, a los que hemos estado hablando de todo un poquito. Bueno, saluditos, espero que todo fluya y que de verdad tengamos una gran semana todos. 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Vamos cerrando esta hora y lo vamos a hacer con Coldplay junto a Tini, esta versión de la canción We Pray.

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0: Abrimos esta hora escuchando a Lazo con su tema Ojos Marrones, acá en 94.7, 11:05 de la mañana. Muchísimas gracias por continuar con nosotros y permitirnos acompañarte cada mañana. 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Y les decía al inicio del programa que, bueno, este fin de semana y estos días ha sucedido mucho en la industria. Hay muchas noticias y hay una, pues, bastante triste, la verdad, bastante triste o preocupante, porque Bonnie Tyler, quien canta esta maravillosa canción, esta maravillosa intérprete. Bonnie Tyler, pues, se encuentra bastante, bastante delicada de salud porque actualmente permanece en un coma inducido. Ella está en un hospital del sur de Portugal, donde se había sometido a una intervención quirúrgica intestinal, la cual aparentemente transcurrió sin ningún problema. Sin embargo, después de la operación fue cuando su estado de salud empeoró y estando ya como en la etapa de recuperación, y en ese momento el personal médico decidió mantenerla en cuidados intensivos y bajo una estricta vigilancia. Y bueno, tan solo unos días después de conocer esta noticia, también hoy salieron a la luz nuevos detalles sobre este coma. Y es que lo que compartieron hoy es que esta artista británica habría sufrido un paro cardíaco después de que los médicos intentaran sacarla del coma. Entonces, bueno, distintos medios como The Sun han dicho que fue esta maniobra la que hizo que le provocara este paro cardíaco a esta artista de ya 74 años de edad, pero bueno, fue reanimada tras sufrir este paro cardíaco y volvió a estar en coma inducido en la unidad de cuidados intensivos del hospital de Faro, donde pues los médicos están buscando controlar una grave infección que padece. Ese es el problema que tiene ahorita Bonnie Tyler, así que bueno, pues todas las buenas vibras para que esta talentosísima y también icónica artista ojalá logre recuperarse de este episodio de salud en el que ha estado pues bastante, bastante malita. Así que bueno, ojalá que todo salga de la mejor manera. Son las 11 de la mañana con 8 minutos y hoy me han estado solicitando, pues como siempre, música bastante variadita, y a mí si hay algo que me encanta es cuando ustedes me proponen o me solicitan canciones que no escuchamos así como tan seguido. Ustedes saben que a mí eso me gusta muchísimo, muchísimo. Ya vamos a ir con una de esas canciones justamente, pero acá tengo algunos abracitos, oíme a mí, mensajitos. Bueno, si es que estoy leyendo aquí que me dicen un fuerte abrazo. Gracias a Luis que me manda por acá este mensaje y dice que tenía su radio con problemas y que hasta el sábado se lo instalaron y que ya ahora sí está en full sintonía. Y me dice Luis, fuerte abrazo, por eso hay el cruce de cables. Fuerte abrazo también para vos. También saludos a Adri que dice, Jen, reportándome acá, llegando tarde, pero al segundo bloque, muy bien. Margot también me dice por acá, Jen, qué noticia más triste la de Bonnie Tyler. Sí, la verdad es que me parece una noticia muy, muy lamentable. Ojalá pueda pues recuperarse esta gran, gran artista. Y nos dice Margot también, feliz lunes y maravillosa semana para todos. Igual para vos y para todos los que están en sintonía. Les decía de esas canciones que no suenan casi como tan seguido y que ustedes son los más conocedores y nos están siempre recordando, así que me encanta. Vámonos con Camila Cabello, o Cabello, como quieras decirle, y eso se llama Bam Bam.
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11:30 a.m. Seguimos disfrutando de este arranque de semana acá en 94.7 con mucha música. Y hoy también me han estado mencionando algunos artistas nacionales. Así que yo encantada de programar música nacional, pero aprovecho de una vez para recordarte que todos los miércoles a partir de las 11:00 a.m. tenemos un espacio 100% dedicado a música nacional. Solo artistas nacionales, solo bandas nacionales suenan durante una hora, así seguidita. Y esta semana pues tengo muchas cosas que contarte el miércoles. De hecho vamos a tener invitados, música nueva, así que bueno, va a estar súper bueno para que no te lo perdas. La canción que me solicitaron es una de esas que casi todas las semanas me solicitan en miércoles de música nacional. Y hoy, bueno, incluso lunes, así que me encanta que sean tan fiebres de la música nacional como lo somos nosotros. Este es todo un clásico, llega en Consciente Colectivo, se llama Frágil.

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Seguimos disfrutando de esta mañana, de este arranque de semana acá en 94.7, 11:46 y hoy 11 de mayo, pues a nivel histórico de la música, es una fecha en la que se recuerda el fallecimiento de Bob Marley. Coincide con un día como hoy de 1981 y Él falleció muy joven, tenía tan solo 36 años y todo lo que pues logró hizo que se convirtiera en un ícono, en un mito del reggae, de la resistencia cultural, ícono de libertad también, y que se convirtiera en una gran leyenda. Así que hoy pues recordamos parte de su legado y disfrutamos uno de sus temas más exitosos.

Bob Marley, su tema Three Little Birds, uno de sus clásicos que hoy recordamos, porque hoy también se conmemora el fallecimiento. Recordamos el día en el que falleció el rey del reggae Bob Marley, un 11 de mayo, pero de 1981. Como te contaba, a los 36 años de edad, lamentablemente falleció muy joven tras padecer un tipo de cáncer de piel que comenzó bajo la uña del dedo gordo del pie y se extendió a sus pulmones, a su cerebro, y aunque recibió algunos tratamientos, pues lamentablemente no pudo luchar contra esa enfermedad que sí se le había detectado algunos años antes, en 1977. De hecho, se detectó tras una lesión que sufrió jugando fútbol, pero él rechazó amputar el dedo afectado, esto por sus creencias rastafaris, y esto permitió la propagación de la enfermedad. Él falleció mientras intentaba viajar de regreso a Jamaica tras haber recibido también un tratamiento en Alemania un día como hoy. Así que bueno, qué bonito también poder recordar y mantener este legado musical que dejó Bob Marley. 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Me pide por acá Roxana que si podemos escuchar Gente Luminosa. Uf, me encanta. Hace rato también no escuchábamos esta canción, así que bueno, antes de despedirme, escuchemos a El Arrebato con este temazo apenas para motivarnos y buena vibra en este arranque de semana.

Nunca está de más ni de sobra escuchar esa canción de El Arrebato, Gente Luminosa, que nos recuerda de ese tipo de personas que debemos rodearnos y bueno, también yo creo que procurar ser gente luminosa para los demás. Qué bonito ir cerrando así esta mañana con esta canción tan positiva, tan bonita y tan cargada de buena vibra y con la que yo ya pues me voy despidiendo. Son las 11:56 de la mañana. Espero que tengas una tarde muy feliz, muy bonita, cargada de muchas cosas y por supuesto que no te falte la música de 94.7. Yo soy Jen Zapata, te mando un abrazo grande y te espero mañana, como todos los días, al ser las 10:00 de la mañana. Cuídate muchísimo. Chau, chau.

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2: Big
3: Nosh. ¿Quién dice?
2: Lo digo yo. ¿Y qué? ¿Seres humanos? Buenas tardes, estimados seres humanos.
4: Chiquillos, chiquillos, quiero saber cómo están. ¿Qué ha pasado? ¿Cómo están? ¿Cómo estuvo ese fin de semana?
5: Lo que pasó fue que el mejor equipo de Costa Rica va cazando a sus víctimas. Uno por uno.
4: Carmelita, no.
5: No, el Deportivo Saprissa.
4: Ah, sí,
5: ayer
4: sí,
5: le ganó al Deportivo Liberia. Es que no sé cuál es. Yo me imagino que es como Municipal, una cosa así.
4: Sí,
5: y le ganó.
4: Sí.
5: Y entonces ahí van a la finalita.
4: Entonces,
5: ahí van a la finalita.
4: Bueno, Robertito, yo te deseo la mejor de las suertes.
5: La mejor de las suertes.
4: A mí me hubiese gustado que quedara. ¿Se imagina queriendo que quede campeón Liberia? Bueno, vos no, porque sos saprissista.
5: No,
4: pero a mí, qué bonito. A mí
5: bueno,
4: me hubiera gustado.
5: Si no hubiera sido Saprissa, me hubiera gustado que fuera Liberia.
4: Sí,
5: porque
4: a mí
5: los
4: sí.
5: demás sí pueden irse
4: la verdad,
5: por un tubo, la verdad. La verdad.
4: Pero ojalá que repunte. En el, de por sí aquí los campeonatos son cada 3 días. Robertito, es demasiado.
5: Sí, eso sí es cierto.
4: Es demasiado pronto. Pero vea, dice, mire, aquí está Johnny, que ellos ya escriben al 870-20-947. Antes de que inicie el programa, ya están estos chicos diciendo, hola, buenas tardes. Johnny, Anna Virgin. Y dice Cinia que ella llegó, dice, ya llegó, digo, ya llegué, buenas Cinia. Tardes, guapetones. Y está Rosita.
5: Rosita.
4: Sí, Rosita, estamos aquí puntuales.
5: ¿Viste?
4: Sí. Y quiero hacer una pregunta, chiquillos. ¿Cómo les está yendo? ¿Cómo les está ido? ¿Cómo les está ido?
5: ¿Cómo les está
4: ¿Cómo,
5: ido?
4: ¿Cómo les ha ido con este calor tan
5: impresionante? Yo no lo estoy logrando.
4: Pero, ¿verdad que no soy yo la exagerada?
5: Ayer,
4: o sea, se les está yendo la mano. ¿Por qué este calor tan horroroso?
5: Sí, ayer tuve una reunioncita familiar y
4: sí.
5: estuvimos en el patio. Un saludo para todos los Alfaro.
4: Sí, pero no me digas que bajó así el sol.
5: Sí. Estábamos en el patio y no había cómo.
4: No,
5: o sea,
4: no,
5: ni la sombra ayudaba. Qué impresionante.
4: No, pero bajo el sol así es muy, muy, muy concho.
5: Sí, fue muy concho, la
4: chiquillos,
5: verdad.
4: Chiquillos, pero sí, yo tampoco lo estoy logrando, como dice Robertito. Yo quisiera saber, aquí tenemos oyentes. Bueno, tengo uno en mente que es Oscar, que nos escribe siempre desde el puerto.
5: Oscar.
4: Oscarito, si estás por ahí, contanos cómo está el puerto.
5: Pero porque ya Cartago no es frío.
4: Robertito, se llama cambio climático.
5: Es más, necesito que vos te acordás a principio de año los cambios climáticos, pero para frío. Y los
4: Ay,
5: fríos
4: no,
5: que hacían.
4: Yo estaba feliz.
5: Qué
4: estaba,
5: lindo
4: feliz
5: era eso.
4: Porque no llovía, simplemente era un frío.
5: Era un frío
4: terrible, pero
5: Ay,
4: usted,
5: bueno.
4: Mire, usted se tomaba ahí como algún peinado para atrás y ya se calentaba
5: qué
4: el alma. Chiquillos, pero vean, de verdad. ¿Era? Ve, aquí nos está escribiendo la gente.
5: ¿Qué dice?
4: En las noches, por ejemplo, es una cosa terrorífica. O sea, para dormir, yo no sé qué está pasando, pero vieran que descubrí algo. Bueno, no descubrí, ¿qué? Sino tengo descubrí un truco, porque no estoy descubriendo nada. Un truco, chiquillos, que se los recomiendo. A usted, bueno, al que le gustan las uvas, porque habrá gente que tal vez no les gusta.
5: Ajá, ajá.
4: A mí me encantan las uvas verdes,
5: sí,
4: las que son sin semillas.
5: Sí, sí, sí.
4: ¿No ves, Robertito, que por congelé unas uvas?
5: Ajá, y las tiraste en la cama y te acostaste encima.
4: ¡Qué bueno! No, chiquillos, pero ese truco lo amé porque sí refresca. Entonces usted las congela.
5: Ajá.
4: Y de ahí se va comiendo usted las uvitas, pero de verdad que sí te refresca la vida. Y no pierde el sabor. Sí. A mí me gustó mucho. Háganlo. Yo vi la receta original, era... pinchaban las uvas con un tenedor, les hacían huequitos y las dejaban reposar en tequila. Entonces las uvas, imagínate, absorbían todo el tequila y después las pasaban como por azúcar. y así las congelaban. Yo no hice tanto, yo no las remojé en tequila, nada más las congelé y me funcionó muchísimo. De verdad que sí, refresca bueno. Mucho. Sí, sí, para el que lo quiera probar. Muy pero bien, sí, y aquí dice la gente.
5: Y un saludo para Pamela que nos mandó las fotos del concierto de Yatra. De
4: ay,
5: Yatra,
4: qué
5: me dice Yatra.
4: Ay, para ver la foto, que fue una oyente que se ganó la entrada con la hija. Y aquí, bueno, nos mandó la foto y están súper contentas. Qué bueno, nos alegra mucho que hayan disfrutado. Y ve lo que dice esta oyente, Robertito. Dice, soy de Cartago y tuve que ir a comprar un aire para el cuarto porque no se aguanta el calor hasta las noches. Dice que Cartago ya no es frío. Eso me llama poderosamente la atención.
5: No, ya no es frío, ya.
4: Chiquillos, ¿pero qué pasa? ¿Por qué?
5: Porque ya es el fin de los tiempos, Laurita.
4: Vea lo que dice Ana Virgen, que ella va con la receta original de las uvas. Yo la voy a hacer, tiene que ser riquísimo también en tequila, pero...

0: banano lo amo demasiado.
1: Bueno,
0: pero aquí,
1: Roberto.
0: Pero tengo compañeros que son... yo también les haría el mismo
1: pero
0: bullying.
1: Roberto también, o sea, manda huevo que usted sabiendo dónde trabaja, los compañeros que tiene, usted por qué come banano enfrente de ellos.
0: Yo no estaba, aquí no se no, puede. Pero lo tenía guardado.
1: O mínimo píquelo, pero
0: es,
1: no así.
0: Es que tiene como un como una especie de radar.
1: No, es que también usted la pone picando. Vea lo que dice esta oyente. Bárbaro. Dice, hola chicos, uvas congeladas y se le agregan a la soda michelada. ¡Uy! ¡Qué bueno! ¿Cómo se llama esta oyente? No nos pone el nombre.
0: ¿Qué es lo que hay que michelar?
1: No, vea lo que dice ella. No se me había ocurrido esto. Las uvas congeladas, usted las agrega a la soda michelada y es súper refrescante. O sea, le sirven como hielitos. Gis, de Cartago. ¡Qué bueno! Chiquillos, de verdad, no se van a arrepentir. Haga la receta que usted quiere, si quiere les pone tequila o no. Pero sí es delicioso esas uvas así.
0: O sea, a una soda.
1: En la noche, Robertito, usted.
0: Pero, la agua espumosa.
1: O a la bebida que usted quiera, ella está diciendo agua.
0: Rico,
1: a soda.
0: Sí.
1: Ah, bueno, es que michelar esa soda es muy rico, sí, de verdad. Sí, hay gente que le pone guaito. Pero bueno.
0: Guaito.
1: Dice Johnny. Dice que él lo hizo en tequila y no sabía nada. ¡Oh!
0: Porque ya sos un borracho. No, ya vos lo que tenés que hacer es cambiar.
1: No,
0: Johnny,
1: no le haga caso. Johnny, pero eso sí me agüeba. Cambia. Porque yo juré que sí.
0: Tu familia.
1: Viendo la receta, yo dije, ay, tiene que ser. De verdad no sabía nada. Porque la uva, yo tenía la sensación de que tal vez congelando las uvas iba a perder el sabor. Y no. Entonces, ¿por qué no sabe a tequila?
0: Dice, así lo manejamos en Puerto Jiménez, zona sur. Ah, no.
1: ¡Qué rico! ¿Qué es eso? Veo como un coco.
0: Es una pipa. Ajá. Y parece ser alguna brevida.
1: Una brevida. Es como
0: un brevaje espirituoso.
1: Como un gin tonic, me parece que es eso.
0: Sí, tiene toda la pinta de
1: chiquillos,
0: ser.
1: Vean, es que uno tiene que... Es más, ¿cuáles son para ustedes los trucos caseros para quitarse el calor?
0: No existe.
1: Sí,
0: no
1: sí, existe, digamos, algo no, que ayude. Lamentablemente el calor.
0: Comprarse un aire acondicionado.
1: Bueno, pero lamentablemente, digamos, hace frío, usted se pone 1000 suéteres y ya y hace algo con el calor. No. Usted se baña, Robertito, eso me pasó el fin de semana.
0: Uh-huh.
1: Y yo dije, qué rico, me voy a bañar. Y pasaron 5 minutos y ya estaba exactamente igual.
0: Sí,
1: yo decía, no puede ser. Pero ¿saben qué? Por lo menos la sensación es como se dice alivianar, sí, lo alivian.
0: Uh-huh.
1: Vea un truco. Con un pañito húmedo, ponérselo en el cuello, por ejemplo.
0: Ok.
1: Eso ayuda. ¿Qué trucos caseros tienen ustedes?
0: Lo mejor que yo he hecho fue comprar uno de esos, y yo creo que uno hasta lo puede hacer, comprar el ventilador que uno le echa agua. Entonces, ¡push! Eso le echa agua y le enfría la vida.
1: Sí, es cierto.
0: ¡Ah, qué rico!
1: Es verdad. ¿Y es caro?
0: No. Aquí hay una tienda que no tenemos, creo que no lo tenemos en nuestra parrilla de, ¿cómo se llama? De patrocinantes. Pero ellos tienen su propia marca de ventiladores y lo tienen bastante barato para que puedan ir a darle la vuelta porque realmente alivia.
1: Qué bueno.
0: Sí.
1: Y Alexander, no se exprese así, tan feo. Porque aquí nos pregunta por Maritza, pero me parece que es una falta de respeto decirle así. Muy feo. Para que lo medites. Dice, vea la foto de. Ah, bueno, esa es Jorleni. Chiquillos, qué buenos trucos. Vea lo que dice Byron, que me parece muy bien, que él anda full bloqueador y que parece Gasparín, pero me parece muy bien, Byron, que te cuides porque...
0: Ey, tengo que ir a comprar uno. A mí se me gasta muy rápido porque yo el que uso es el de spray.
1: Ajá.
0: Y se gasta muy rápido.
1: Robertito, pero en eso, vea, de verdad sí es, no es como un lujo, eso es una necesidad.
0: No, por supuesto.
1: Sí hay que cuidarse la piel.
0: Uno que no se vaya tan rápido.
1: Ahora, ¿sabes qué necesitas vos, Robertito?
0: ¿Qué necesito, Laurita?
1: 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Claro que sí. Pero vean, vamos a hacer una pausa y ya venimos. Ya lo rico es que ya esta hora refresca, Robertito.
0: Sí, no, está tonis, está tonis.
1: Sí?
0: Sí, es que a esta hora se pone como nublado, pero sin lluvia.
1: Y dice Julio que con la edad...
0: ¿Con la edad? Llegan los males.
1: Y con la edad.

0: de nosotros el calor pega más.
1: Sí, claro.
0: ¿Qué tiene que ver la edad con el calor?
1: No, no, la menopausia y la andropausia.
0: Bueno, sí, a las mujeres que estén pasando por ese proceso, un abrazo.
1: Debe ser horrible.
0: Uy, sí, chiquillas, debe ser feo.
1: La calor.
0: Pero bueno, ya venimos, chiquillos, no se vayan. 870-20-947, ese es nuestro número de WhatsApp. Escríbanos.

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4: Ahora, chicuelos, nos dice aquí Jesús que nos manda una foto, un video que probablemente sea tomándose una birra para el calor. Un saludo para Adrián que dice madrugaron. ¿De qué está hablando?
3: No sé, pero eso nos dijo Rose también.
4: Sí, son las 5:40, muchachos. Los que no madrugaron son ustedes.
3: No sé.
4: Vamos a ver, dice Robert, ¿ya probó la ahumada? No, hubieras que no.
3: Ay, yo tampoco.
4: Sí.
3: ¿Y qué es? ¿Es rico? ¿Qué?
4: No sé, no la he probado.
3: Que nos diga
4: sí,
3: Roger.
4: Que nos lo diga. Por aquí nos habían dicho alguito. Ahí se me fue.
3: Pero bueno,
4: listo.
3: Mientras usted lo busca, ¿por qué no le abrimos el portón? No, el portón.
4: Ah, bueno, que dice Katia que Cartaguito jamás se va a ir por un tubo.
3: No, ¿por qué?
4: Nunca.
3: ¿Por qué se va a ir Cartaguito? Abrámosle la puerta a doña Calorona. ¡Listo!

0: Maritza, ¿cómo te ha ido a vos con el calor?
1: Fíjate que yo, preciosas y preciosos. Jaguar, pero veme este chiquillo viendo porno.
0: No.
2: Sí, eso
1: sí,
2: es.
1: Sí, sí, algo está viendo. Chiquillo, fíjate que yo con la calor, sí la paso mal.
0: Sí, es que todos.
1: Pero fíjate que yo ando muy chingoleta. Yo no tengo ningún problema. Yo ando en la casa, con una bata satín. Con una bata de satín. Que es muy...
2: Eso
1: como fría. Roberto, por Dios. Como muy fría. Entonces, fíjate que yo ando así como, como una vampiresa por toda la casa, haciéndome viento.
0: Sí, sí, pero bueno, hay que tomar mucha agua, Maritza. Eso es importante. Hay que hidratarse y que cada quien combata el calor como puede.
1: Como puede con las herramientas que tenga, mi vida. Entonces, chiquillos, pero fíjate que yo les traigo.
2: Traiga.
1: Fíjate. Que yo te traigo
2: tamales.
1: ¿Quieres tamales?
0: ¿Vos
2: siempre.
0: ¿Vos haces todo el año? Siempre.
1: Claro, claro. Pero Robertito, mi amor, perdóname que yo te lo diga así, ¿verdad? No, pero viendo al payaso soltando la risa, mi amor.
2: No, no, no, no.
1: No, si usted quiere tamales, me hace un siempre primero y me los deja cancelados. Porque yo, pegarme esa tamaleada para que nadie me los pague.
0: Jamás, Maritza, no. Yo es que no, honestamente yo no soy muy de tamales.
1: Vos amas de tortilla.
0: No, Maritza, no. Bueno, no, sí, palmeadas.
1: Una tortilla nunca se le niega a nadie.
0: No, palmeaditas sí me gustan. Pero yo tamales no.
1: Bueno, Robertico, si vos querés más, mi amor.
2: Dele.
1: Dele usted siempre.
0: Sí, no la va a chulear.
1: Jamás.
2: Después se abre usted con
1: no,
2: con,
1: sí,
2: con
1: pero vengo tamales. Aquí todo. Fíjate que yo vengo todos los días sin que me paguen. Ah, así es que de ratera a mí no me vas a estar tratando.
0: Bueno, pero ¿de qué es la cosa? ¿Qué es lo que la noticia tuya?
1: Ah, bueno, amoras y amoros, fíjate mis lindos saltamontes, que vi una noticia, mi amor. Ay, que a mí se me fue el aire, pero yo entré en un hogo. Porque fíjate que yo siempre, yo no sé por qué, pero tengo como mucho material asiático.
0: Sí, es verdad.
2: Mucho material.
1: Asiático.
2: Imagínate, son como 10 mil millones de carajos.
0: Sí, es verdad.
1: Sí, se parecen mucho, pero óigame, fíjate que les voy a contar de una mujer, yo creo que, fíjate que le estoy cambiando la nacionalidad, no es asiática. ¿Qué pasó? Uh-huh. ¿O ha pasado ella? Por lo menos 40 años. Veme qué cosa tan triste. 40 años sin sonreír.
0: ¿Pero por qué?
1: Porque ella tomó esta decisión hace 40 años atrás para que evitar las arrugas.
0: No.
1: Ella se dejó de reír para evitar. ¿Cómo? Wrinkles. No.
2: The wrinkles
1: in her face. Ella dijo, yo no quiero arrugas en mi cara. Entonces, fíjate que esa dejó de sonreír.
0: Maritza, ¿usted se imagina qué clase de así se dice así?
1: Sí. Ay, sí, me encanta porque que cheque si no me dejes a mí en ridículo.
2: Sí, sí,
1: me gusta, Roberto. No, se dice wrinkles.
2: Sí, sí.
1: No, decime la pronunciación.
2: Wrinkles. ¿Y cómo se dice pecas?
1: Pecos.
2: No. Casi. Freckles.
1: Peckles, padre. Ya está en el bravo. Bueno, fíjate que Peckles y Winkles, aquí estamos hablando de arrugas. Esta mujer de 50 años lleva 4 décadas sin regalar una sola sonrisa para evitar que las arrugas se atrevan a tocar su piel. Fíjate que este entrenamiento de ella, veme, te morís cuando te estoy contando esto, te morís.
2: Hey.
1: Comenzó porque ella está en un colegio católico estrictísimo.
2: Estrictísimo.
0: Ay, yo he oído muchos cuentos de eso, Maritza, gente de aquí, ¿verdad? Que ha estado en colegio. Ah, bueno, usted, en colegios de monjas y hablan cosas así como...
2: Sí, sí, a mí no me dejaban tener el pelo más abajo de las orejas.
1: De los sobacos. Vean, Roberto y Laura, esta muchacha, ella creció en un colegio, a Catholic College. Entonces eran estrictísimas, donde las monjas no veían con buenos ojos las risas. Entonces ella, luego de notar que su rostro permanecía liso como el mármol.
0: ¿Y qué?
1: Ella decidió convertir ese gesto serio en su mejor accesorio de belleza.
0: Maritza, pero ¿cómo no? Pero Maritza, ¿cómo no te vas a reír?
1: Es que fíjate que los amigos la llamaban la Mona Lisa. Y aunque ha asistido a bodas y a momentos divertidos, imagínate, la vida está llena de momentos bonitos. Ella mantiene sus músculos faciales rígidos por pura vanidad, como decirte un Viagra facial. Ella asegura que su técnica es más natural que el Botox y mucho más barata.
0: Ay, Maritza, no puede ser. Vea, con lo linda que es la vida, imagínate. Ahora, es verdad, con tantas arrugas y demás, así es como se hacen las patas de gallo y otras cosas, pero eso es normal. O sea, imagínate no reírte simplemente porque no se te hagan arrugas.
1: Olvídalo, nena. Entonces, fíjate, fíjate que la monja, la que más le decía era Rita. Ella, había una monja, que le decía, don't laugh. Y entonces, ella, te voy a contar una cosa. ¿Qué? ¿Vos sabes cuántos músculos usas para reírte?
0: ¿Cuántos? Ay, ¿cuántos, Maritza? Sí, tiene que ser bastantes.
1: Fíjate, niña, entre 10 y 17 músculos faciales usas para reírte.
0: Ah, no, es que sí, no, es que qué rico reírse.
2: Y sí. Mejora el humor, todo. Es saludable.
1: Sí. Mire, usted fruncir el ceño usa más músculos que sonreír. ¿Para qué? O sea, estar bravo hace usted más ejercicio con la cara estando bravo que riéndose.
0: Bueno, es que sí, cuando uno está bravo, ¿cierto? Uno frunce el ceño y pone cara de...
1: ¿De celo?
0: De poto.
2: Ulu.
0: Sí.
1: Verdad. Mire, sonreír libera endorfinas y baja el estrés. Fíjate que hay estudios también que dicen que sonreír puede engañar al cerebro y mejorar el estado de ánimo.
0: Maritza, ¿eso que decís es cierto?
1: ¿Qué, mi amor?
0: Lo que engaña el cerebro.
1: ¿Por qué?
0: Fíjate que yo vi una cosa que decía que cuando usted, aunque se lo esté llevando candanga y usted se sienta triste.
1: ¿Qué, mi amor?
0: Aunque usted no sienta ganas, ríase. O sea, haga el gesto así, así como el guasón, de sonreír, aunque usted se sienta como un perro y que... gradualmente se va a empezar a hacer, yo no sé, su cerebro y su mente empieza a percibir que usted está contento y como que se siente mejor.
1: Bueno, mi amor. Bueno, mi amor.
2: Y pregunta,
1: bueno, mi vida.
2: Nena, que cómo dormirá, porque dice que la almohada también,
1: mi amor,
2: saca muchas arrugas.
0: ¿La qué?
2: La almohada.
1: Mi amor, nena, desarrolleme eso. Sí, ¿Cómo la almohada te va? Pero es que es una almohada de piedra.
2: Sí, porque y a veces se acomoda raro. Yo a veces amanezco con toda la almohada marcada.
1: No, mi amor, no, pero tenés. No, entonces te voy a. Nena. Tenés que dormir como Tutankamón. Con los brazos así en el pecho y para arriba. Jamás. Entonces.
0: Ay, no, qué aburrido. Tan rico que dormir. Sí, tan rico que dormir así, de boca abajo. Y ustedes cómo duermen.
1: Fíjate que yo no duermo. Yo a mí como más de lado. Y me gusta meter las manos así debajo de las almohadas.
2: O sea, yo no duermo colgado del techo porque en serio.
1: Ay, como un vampiro. Bueno, vean, entonces fíjate que yo me quedé impactada, mi amor. Vea, las arrugas, le voy a decir las arruguitas que usted tiene en la cara y que me las va a empezar a amar.
0: Ay, sí.
1: Mire, no todo el mundo se le sale una arruga y salen corriendo a ponerse Botox. No, mi amor, no. No, fíjate que las arrugas y sus nombres, veme qué lindo como yo te lo desgloso. Están las patas de gacho.
0: Sí, estas son las alrededor.
1: Déjalo. Sí.
0: Las que están around.
1: Ay, me encanta. Around the eyes.
0: Exactamente. Pero ya después parecen como una. Ya parece un ave lo que usted tiene ahí.
1: Es verdad, mi amor, pero qué importa. Después está el surco nasogeniano. ¿Quién sabe de los oyentes dónde está el surco nasogeniano?
2: A la par
0: ¿A
2: del...
1: del ano.
0: No.
1: ¿A dónde está el surco nasogeniano? Nena, Sil, ¿dónde está Elsa? ¿Dónde está el surco nasogeniano? Fíjate que Elsa dice que ella prefiere ser una viejilla arrugada que amargada. Mi amor, somos dos.
0: Somos tres.
1: Vea cómo saben estas chiquillas. Alrededor de la boca. Fíjate que el surco nasogeniano son las arrugas que están a la par de la nariz, que bajan hacia a las comisuras de la boca. Esos son el surco nasogeniano. Después está la arruga del entrecejo.
0: Sí. Esa también. Y donde mucha gente, donde ahí se pone Botox.
1: Sí, donde mucha gente se pone el Botox. Pero
2: o sea,
1: mi amor,
2: todos los que la pegaron aquí saben por qué se pusieron Botox.
0: No necesariamente.
2: No, porque mi amor. A Mariela lo pegó, sí, Nena lo pegó.
1: Porque la gente aquí es culta. Pero le voy a decir una cosa, Robertico.
2: Dijo el doctor en un momento que le hicieron ahí.
1: No, sí, deje de estarse poniendo Botox, mi amor. Sí. O yo, ni Nena, ni Mariela, porque son bellas.
2: Ve que sí.
0: Ay, sí se ponen Botox.
1: Pero para ver quién es la que se pone botox. Ay, mi amor, dice, yo soy un cuaderno de caligrafía. Yo. No entendí el chiste, ¿por qué, mi amor? ¿Estás llena de qué?
2: De rayas.
1: Pero, Silcita, vos te pones botox, contámelo todo. Vean, lo único que a mí no me gusta cuando la gente se pone botox llena de líneas, ay, te amo. Fíjate que el botox que la gente se pone en las arrugas del entrecejo.
0: Ay, sí.
2: Entrecejo.
1: Lo feo es que vos, a mí, yo no tengo botox, revisame, haceme un requis. Fíjate que yo sentiría que me muero de no poder. Yo soy muy expresiva. Imagínate yo estar furiosa y no poder hacerte cara de rabo.
0: Ay, sí que.
2: Como Anne Hathaway, ¿sí? Que ya no puede hacer nada.
1: Imagínate yo querer, como yo soy dramática, querer estar llorando y estar rabiosa y no poder demostrarlo porque lo tengo como un poxipol ahí en la frente.
2: Sí, sí.
0: Sí, claro. A mí, uy, no sé, a mí.
2: Sí, sí, como si estuvieras disecada. Vamos a música.
1: Esa es disecada, exacto, es ser disecada. My lovers, we will be back, es un exposición. Ríanse. Dejen de estar, la vida es una y pasa veloz. Ríase, mi amor, que las arrugas es parte de eso. Es la garantía que usted la pasó a todo dar en esta vida.
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